siempre clamando al Señor, y que Dios sea dirigiendo también nuestras vidas en esta hora, para que todo lo que se haga sea de bendición primeramente para su vida, también pueda llegar primeramente a la presencia del Señor en este momento. Así que Dios les bendiga, y vamos a estar orando pidiéndole al Señor en este momento. Padre eterno, gracias Señor por un día más de vida, de salud que nos concedes, por poder estar nuevamente aquí en los estudios de la radio, Señor, para llevar un mensaje de tu palabra, Dios mío, alcanzando, Dios mío, a aquellos que en este momento están en sintonía, ya sea por la radio, por la plataforma, Señor. Te pido, Dios mío, que seas tú obrando en este momento, seas trayendo fortaleza, Dios mío, consuelo a aquel que está pasando tal vez algún tiempo de luto, de tristeza, Señor, aquel que está pasando por la prueba, aquel que está pasando por la enfermedad, Señor, aquel que tal vez está pasando por la depresión, Dios amado, seas obrando, Señor amado, aquel que también tú le has bendecido en este día, Señor, pueda regocijarse en tu presencia, aquel que también, Dios mío, está tal vez pasando tiempo de bonanza en su vida, cualquiera sea el momento, cualquiera sea lo que esté viviendo, Señor, tú puedas bendecirle en este momento, Dios amado, a cada uno, Señor, y pedimos, Dios mío, en este momento también, pedimos que puedas dirigirnos, Señor, en este momento, y que todo lo que podamos hacer sea primeramente lo mejor para ti, Señor amado Dios, y también para todos nuestros amigos y hermanos que nos escuchan. Así que, Dios amado, oramos, Dios mío, también por este lugar, Señor, Dios mío del cielo, por el dueño de la radio, Señor, por el controlador, Dios amado, por cada persona que trabaja, Señor, en este lugar. Te pedimos, Dios mío, en este momento, y por cada hermano en este momento que está en la sintonía, por cada uno de los que tal vez va a escribir para la oración, Dios amado, de antemano, Señor, tú seas obrando, seas ministrando, seas tocando cada corazón en esta tarde. Así que te pedimos, Señor, todo esto, Señor, y que tu palabra, Señor, haga vida también en cada corazón y en las nuestras, Señor. Gracias por tu misericordia, porque nos has cuidado un día más, Señor, así como a los que nos escuchan. Dios mío del cielo, seas obrando, Dios mío, en cada vida, en cada corazón. Señor, en este momento comenzamos como cada día lunes con tu ayuda, Señor, y muchas gracias te damos por todo en el nombre de nuestro Señor Jesucristo. Amén. Y amén. Vamos a comenzar con una alabanza en este momento para la honra y la gloria de nuestro Señor. Esto dice: Horas tristes.

Así es, y cada vez está más cerca el día en que el Mesías, el Rey de Reyes, venga con poder y gloria. Así es, en un abrir y cerrar de ojos se llevará su iglesia, su pueblo. Así que Dios nos ayude para poder un día ir al encuentro del Señor y podamos estar un día en la presencia del Señor, gozando de todas las promesas que el Señor tiene para nosotros, de su gloria, de su reino. Gloria sea al Señor, y poder adorarle y darle gracias por todo lo que Él hace y por todo lo que Él ha hecho por nuestras vidas. Así que a Él sea toda la honra, toda la gloria y la alabanza por los siglos de los siglos. Bendito sea el nombre del Señor. Bueno, la verdad es que a todos nos toca pasar a veces situaciones difíciles. Pero qué bueno por aquellas manos que se extienden en medio de esos momentos, o aquellos hermanos o amigos que a veces nos dan una palabra de aliento, nos motivan a seguir adelante. Qué bueno por esos hermanos que muchas veces ven a alguien tal vez bajoneado y le dicen: hermano, anímate en el nombre del Señor, levántate, toma fuerzas en el Señor. Qué bueno por aquellos que sus labios se abren para bendecir la vida de aquel que está pasando tal vez un tiempo difícil, que a todos nos toca pasarlo. Qué bueno por esos hermanos que son un canal de bendición, por esos amigos que a veces, no son muchos a veces, pero uno da gracias por aquellos que a veces en algún momento difícil nos dan una palabra de aliento. Dios bendiga también a los pastores también, que Dios los usa muchas veces para poder contener espiritualmente a tantas personas, tantas almas. Y cuántas veces como ministro también del Señor, por misericordia, toca poder llevar una oración ahí por esa persona. Y eso es lo que también queremos llevar en este momento. Si usted está pasando algún momento difícil, puede escribirnos también ahí al más 569-9022-5502 para la oración. Así que Dios le bendiga. Qué bueno por esos labios que se abren para dar palabras de aliento, para dar una palabra de restauración, aunque muchas veces sea una exhortación, o muchas veces Dios pueda reprendernos a veces también de una manera, pero siempre nos dan una palabra de ánimo para levantarnos, para restaurarnos. Y que Dios bendiga a todas esas personas, esos amigos, porque a veces son hermanos, a veces amigos también, que Dios usa de una u otra manera para dar una palabra. Así que el Señor les bendiga a usted, y que todos podamos ser ese canal de bendición, que nuestros labios puedan abrirse para eso, y no solamente para contar anécdotas, y mucho menos muchas veces cosas que no son buenas o que muchas veces no llevan bendición, sino que podamos ser un canal de bendición también. Así que Dios les bendiga a todos nuestros amigos, hermanos. Doy gracias al Señor por poder estar nuevamente aquí en la radio para llevar un mensaje del Señor. También mi hermana Zoila ahí también, que también está ahí anotando sus pedidos de oración, y le invitamos a que pueda acercarse al Señor. Dios bendiga también nuestro pastor Pablo, también nuestra pastora Marisela. Le invitamos al día de mañana, si usted desea congregarse. Ahí está nuestra casa de oración, ahí frente de la plaza de la Villa Cristóforo Colombo, ahí desde la 7:30 de la tarde, está abierto ahí la casa de oración para que usted pueda asistir a escuchar la palabra del Señor, alabar al Señor juntamente a nosotros. Y también si tiene alguna petición o alguien que necesite ungimiento, ahí puede acercarse para estar orando al Señor por esa petición. Así que el Señor les bendiga en este momento. Bendecimos el nombre del Señor por su grande amor, por su misericordia, y vamos a seguir alabando al Señor con otro cántico para la gloria del Señor.

Amén. Dios le bendiga. Esta vez hermosa alabanza al que debo, decía yo, servir, vino a servirme. Así es, la Escritura dice que el Hijo del Hombre dijo que vino a servir y no a ser servido. Tal vez esa es la regla, tal vez de los hombres, tal vez de poder acá en la tierra, o sea, que se le sirve al que tiene autoridad. Pero el Señor, siendo el dueño de todo y teniendo toda la autoridad, más que un presidente, más que un líder que manda sobre naciones, más que eso, Él es el Rey del Universo. Y Él, siendo el Todopoderoso, siendo lo que Él es, porque Él no está muerto, Él vino a hacerse siervo, a servir. Y que ojalá nosotros también podamos ser de bendición. Que el Señor, a través de su autoridad, Él vino a cuidar, vino a salvar nuestras almas, vino a entregar su vida. Y ese es el verdadero liderazgo, que cuando nosotros lo entendemos, sin duda cambia todo, porque sin duda hay

0: cuánto al Señor se habla en favor del servicio que Él hizo a nosotros, a la humanidad, de su sacrificio hacia nuestras vidas, de su amor hacia nosotros. Cuando nosotros hablamos de dignidad en lo que es la autoridad, vemos el ejemplo del Señor, que Él se entregó para servir, para dar su vida en rescate de nosotros, en servir también aún a sus propios discípulos, aún escuchar aún a los niños, dice la Escritura, que él, los niños se le acercaban y Él los tocaba y los bendecía. Y qué bueno es eso. Que Dios bendiga a todos nuestros siervos, nuestros pastores de diferentes congregaciones. Que Dios bendiga a los padres también que sirven a su familia, sirven a su hogar. Dios bendiga a las hermanas, a las jefas de hogar, que el mes pasado, bueno, se celebró el Día de la Madre. Y también son de bendición, son uno de los pilares fundamentales del hogar, sin duda. Y bueno, de Dios también, después del Señor, sin duda, uno de los importantes también. Y que Dios bendiga su labor también. Y que Dios bendiga a todos los que sirven y los que estamos bajo esa cobertura, por decirlo, o ese cuidado, podemos sentir admiración de nuestro padre, de nuestra madre, o de nuestros líderes, de aquellos que con gran esfuerzo, sin duda, se preocupan y se hacen dignos también de la admiración, así como el Señor es digno de nuestra alabanza, es digno de darle la honra, es digno de darle la gloria. Que Dios también bendiga a todos esos hombres de Dios, varones también que trabajan día a día también y que se preocupan de su familia. Que el Señor sea bendiciéndole desde acá, que el Señor sea dándole la fuerza y sea guardándole a cada uno en este día. Y bueno, damos gracias a Dios por poder estar acá. Yo no sé, mi hermana Zoila, si hay algún saludo por ahí que tenga por ahí a mano también para sí, poder estar saludando a nuestros hermanos.
1: Saludar a cada mis hermanos que están conectados del templo, principalmente mi hermana Patricia Jacqueline, mi pastora Marisela, que también está conectada. No conozco quién es Elibecer, el comienzo, pero también le saludamos. Saludo también a mi pastor Pablo, que también está conectado, a la vecina María Cornejo, y bueno, y sé que hay muchas personas más conectadas a través de las otras redes. Señor, les bendiga grandemente en esta noche y prepárense para escuchar la palabra del Señor ya luego. Amén. Agradecerle al Señor cada día por estos momentos que nos entrega, porque sabemos que muchas veces estos minutos se hacen tan cortitos para poder pregonar el Evangelio. Muchas veces no tenemos la capacidad, el tiempo, quizás algunas personas, de llegar a la congregación, llegar a en estos tiempos de frío. Pero bueno, que el Señor les bendiga grandemente a cada una de las personas, para que el Señor les dé sabiduría, entendimiento, que a través de esta transmisión el Señor también puedan llegar hacia los caminos de Él. Y vemos que hay muchas personas que están pasando momentos difíciles, hay situaciones de salud muy complicadas, vemos muchas personas que están pasando por cáncer, vemos muchas personas que están pasando con depresión, así como muchas personas que se están quitando la vida. Y esta es nuestra responsabilidad esta noche, de poder decir que aún es tiempo de buscar, de golpear la puerta. Y bueno, preparemos nuestras vidas para ese momento que el Señor nos tiene preparado, allí cuando estamos en nuestro trabajo, en nuestra vida rutinaria, diaria. Que el Señor nos bendiga para buscarle, buscar presencia del Señor. Que se le bendiga grandemente a mi hermano Oscar.
0: Amén. Ay, Dios bendiga a todos nuestros hermanos que se conectan ahí, que el Señor sea bendiciéndole, a nuestros hermanos de nuestra congregación. Dios bendiga a nuestra hermana Patti también, que nos escucha, nuestro hermano Mauricio, sí, nuestra hermana Patricia Suárez también. Dios bendiga a nuestro hermano Guillermo, nuestro hermano Germán, así también a cada uno de nuestro hermano Víctor también, que la hermana Jessica también, Dios le bendiga a cada uno de ellos, a la señora Vero también, que escucha el programa también, sí, Dios le bendiga, le saludamos de acá, bendiciones también para ella también, así también Dios sea bendiciendo cada vida en esta hora. Y vamos a pasar a cantar otra alabanza con la ayuda del Señor. Bueno, vamos a cantar esto. Varios de estos cánticos que estoy interpretando en este momento, bueno, los canta generalmente mi papá, y hacía mucho tiempo que no lo interpretaba. Bueno, él siempre, si yo hoy día canto, gracias a Dios, gracias a él, y también si predico, también es porque él también fue lo que me inculcó Y bueno, que Dios le bendiga.

También a mi padre, también que ya han pasado los años, pero ahí todavía está ahí, todavía ahí, gracias al Señor, trabajando ahí. Así que Dios le bendiga. Y este canto, bueno, él lo canta, no lo canta igual que yo, pero vamos a hacer el empeño de acordarnos cómo lo canta él. Así que Dios les bendiga en este momento. Y dice así, para la gloria del Señor.

0: Amén. Ahí estaba ese canto que decía El Canuto. Bueno, sí, también lo canta mi papá también. Y bueno, que Dios les bendiga. Bueno, hay mucha gente que nos dice así, pero no tiene idea por qué nos dicen así, Canuto. La verdad es que eso no ha sido porque el primer evangelista que llegó a Chile era apellido Canut. Me parece que John Canut. Y él fue el primer siervo del Señor que llegó a nuestro país por Valparaíso, por el puerto, a predicar el Evangelio acá a nuestro país. Y Dios le bendiga, bueno, a todos nuestros hermanos que llevan el Evangelio de una u otra manera, así como ese siervo del Señor, y que sigan muchos más el Señor levantando, que sin duda la mies es mucha, pero los obreros pocos. Así que Dios les bendiga, y Dios bendiga a todos nuestros hermanos que dedican su vida, su tiempo, para poder llevar las buenas nuevas de salvación. Así que Dios les bendiga a todos nuestros hermanos. Vamos a pasar a lo más importante, que es la palabra poderosa del Señor. Y yo le invito a que abra su Biblia ahí en el capítulo 10 de San Lucas, si la tiene ahí a mano o en su teléfono ahí, donde tenga para leer la palabra del Señor, pueda hacerlo. Y vamos a darle lectura a unos versículos en este momento. Dice así en el nombre del Señor, desde el versículo 17, Lucas capítulo 10, dice así. Dice: y volvieron los 70 con gozo, diciendo: Señor, aún los demonios se nos sujetan en tu nombre. Y él les dijo: yo veía a Satanás caer del cielo como un rayo. He aquí, dice, doy potestad de hollar serpientes y escorpiones, y sobre toda fuerza del enemigo, y nada os dañará. El Señor les dice: pero no os regocijéis de que los espíritus se os sujetan, sino que regocijaos de que vuestros nombres están escritos en los cielos. En aquella misma hora Jesús se regocijó en el Espíritu y dijo: yo te alabo, Padre, Señor del cielo y de la tierra, porque escondiste estas cosas de los sabios y entendidos y las has revelado a los niños. Sí, Padre, porque así te agradó. Gracias, Señor. Padre eterno, Dios amado, bendice la lectura de tu palabra, Señor, en este momento, Dios amado. Límpianos, Dios amado, para poder compartir tu palabra, Señor. Te pido, Dios mío del cielo, que tu palabra pueda correr como ríos de agua viva, Señor, sobre cada alma que escucha, sobre cada hermano, Señor, que está en sintonía en este momento. Yo te pido, Dios amado del cielo, que en este momento, Señor, seas usando mi vida, Señor, porque yo sé que sin ti, Señor, nada puedo hacer. Dios mío del cielo, gracias por tu misericordia, Señor, por el privilegio de poder ser tus hijos, Señor, y de poder alabarte y de poder bendecirte, Dios amado. Yo te pido, Dios mío, que seas restaurando a aquel que está caído, Señor. Seas llamando a aquel que tal vez se encuentra lejos de ti, Señor. Padre eterno, así como has tenido misericordia de nosotros, Señor, así como un día ha salido nuestro encuentro y no has tenido paciencia, Señor, porque, Padre eterno, sabemos que muchas veces de una u otra manera fallamos. Pero tú, Dios mío del cielo, cada día, Señor, levantas, Señor, nuestro espíritu, Señor, renuevas, Señor, nuestra fuerza. Señor amado Dios, y ayúdanos, Señor, para poder ser dignos hijos tuyos, Señor. Así como tú eres digno, Señor amado Dios, también podamos, Dios mío del cielo, poder alumbrar, Señor. Ayúdanos, perdónanos, Dios amado, nuestras faltas. Señor amado Dios, restaura, Señor, también cada vida, Señor, cada corazón en esta hora. Dios mío del cielo, en este momento, Señor, si hay alguien que está lejos de ti, Señor, o que te ha dado la espalda, Señor, Padre eterno, en este día, Señor, pueda reconciliarse contigo, Señor. Padre eterno, muchas gracias, Dios amado, por poder estar aquí. Si estoy aquí, no es porque yo me crea mejor que los que me están escuchando, sino que estoy aquí simplemente por tu gracia, por tu amor, Señor, por tu misericordia, Señor amado Dios. Gracias por poder bendecir tu nombre en esta hora. Que tu palabra, Señor, haga vida, Señor, en cada corazón. Te lo rogamos, lo pedimos en el nombre de nuestro Señor Jesucristo.
1: Amén.
0: Amén. Gloria al Señor. En una oportunidad el Señor comisiona a 70 varones a poder llevar el Evangelio allá en Israel. Y él designa estos 70 varones. Y estos varones volvieron con gran gozo, regocijándose de que tenían la autoridad del Mesías y que podían reprender espíritus inmundos, que veían cómo aún los demonios obedecían a la autoridad que el Señor les había dado. Pero el Señor, de alguna u otra manera, como que los lleva a terreno y les dice algo muy importante. Les dice: no se regocijen tanto por eso, sino que alégrense que su nombre esté escrito en el libro de la vida. A veces uno se regocija, a veces por muchas cosas, a veces cuando uno logra a veces algo. No me estoy refiriendo en este momento a lo espiritual, sino que cualquier logro, cualquier meta que uno tiene, a veces la gente se goza, se alegra por tener una casa, por tener un vehículo, por lograr formar una empresa, por tener una familia, tantas cosas que nos causan gozo. Y nosotros como creyentes nos gozamos cuando el Señor nos ministra con su presencia. Nos gozamos cuando el Señor levanta a alguien que está caído. Nos gozamos cuando el Señor por misericordia sana a alguien que está enfermo en su nombre. Nos gozamos tal vez como lo mismo que les pasaba a los 70, que cuando le dieron la orden a un espíritu inmundo y les obedeció. Y nos gozamos cuando Dios liberta a alguien. El Señor rompe las cadenas, el yugo que lleva muchas veces la gente sobre sí, porque quiero decirle que muchas veces las acciones que el ser humano comete a veces no son solamente por la voluntad de ellos, sino que a veces hay cadenas, hay yugos encima y muchos van presos. Y uno se goza cuando Dios liberta a alguien que ha estado esclavo de la droga, del alcoholismo y de tantas otras cosas. Pero el Señor nos dice acá: está bien que se gocen por eso, pero regocíjense. Regocíjense más que su nombre esté escrito en el libro de la vida. A veces uno se puede alegrar de lograr una meta, de lograr una carrera, de lograr tal vez tener algo. A veces, y la gente se siente a veces orgullosa. No digo que eso esté mal, cuando que uno se sienta regocijado, contento por algo, pero si lo único que nosotros nos gozamos es simplemente en algo y no en estar en la presencia del Señor, tenemos ahí un problema. Y lo mismo digo, o sea, si nosotros podemos alcanzar muchas cosas acá y es un gozo, pero si nuestro nombre no está escrito en el libro de la vida, todo eso, la verdad, no alcanzará sin duda a llenar nuestro corazón. El día en que el Señor venga por su iglesia, no podamos ir a su llamado, poder acudir, sin duda eso no sería una gran tristeza. Hoy día vemos cómo muchas madres, muchos padres procuran que sus hijos sean universitarios, que tengan una carrera, y no digo que eso esté mal, pero yo quiero decirle que si usted no le enseña lo más importante de la vida, quiero decirle que lo demás es importante también, pero sin duda más importante es que usted pueda enseñar a su hijo la palabra del Señor, que pueda enseñarle a buscar de Dios. Porque todo esto va a pasar. Todo esto, tarde o temprano, va a pasar acá. Pero, ¿qué estamos dejando de legado en estos días? Porque, sin duda, en la vida de los niños, sobre todo, cuando uno es niño, sin duda uno se recuerda de grande lo bueno, lo malo que le tocó vivir o pasar. ¿Y qué es lo que está dejándole usted de legado a su familia? ¿Simplemente educación? ¿Simplemente un vehículo? ¿Simplemente una propiedad? Que ojalá también usted pueda preocuparse de que usted a sus hijos pueda también dejarle el legado de vida eterna a los suyos. No digo que no sea necesario estudiar, pero lo que quiero decirle es que si usted no está delegando o formando esa base, lo estructural, el Señor le dice, yo le digo que se regocijen de que su nombre esté escrito en el libro de la vida. Por eso en este día estamos aquí en este lugar, para llevar una palabra a su vida, para que usted pueda abrirle su corazón al Señor. Que usted pueda, si ha fallado, humillarse ante las plantas del Señor. Porque quien dice la Escritura, que no ha fallado, no ha pecado, es mentiroso y la verdad no está en él. Aquí, cuando al maestro le dijeron, maestro bueno, él dijo, ¿quién es bueno? Solamente mi Padre que está en el cielo. Él es bueno. Y mire la admiración de nuestro Señor hacia el Padre. Hoy día es triste ver cómo se pierde a veces la admiración hacia el Padre. Es triste ver cómo uno ve los balances entre el día de la madre y el día del padre, y a veces la diferencia es abismal, la verdad. Pero eso es muchas veces porque se ha dejado el legado aparte, se ha despreocupado probablemente de la vida espiritual de los suyos. Usted como padre, usted como líder de su hogar, de su casa, jefe o jefa de hogar, porque hoy día no solamente, y podemos ver que lo que usted inculque en la vida de sus hijos, sin duda será lo que los acompañará siempre. La Escritura dice, instruye al niño en su camino, y cuando fuere viejo no se apartará. Y es importante que nosotros podamos preocuparnos de eso, de qué legado estamos dejando. ¿Cuál es la herencia? ¿Simplemente estamos dejando una herencia económica? ¿Estamos dejando una herencia de sabiduría solamente? ¿O estamos preocupándonos también de dejar el legado de vida eterna que el Señor tiene? Que nosotros podamos regocijarnos, usted pueda regocijarse como padre, madre, no solamente de que su hijo es universitario, o que ya tiene su casa, o que tiene una familia, sino que usted también, así como el Señor, pueda regocijarse de que el nombre suyo y los de su familia esté en el libro de la vida. Qué triste es cuando una madre le toca ir sola a la iglesia. Es triste cuando en un matrimonio a veces no van ambos al servicio. Es triste cuando uno mira y a veces uno quisiera que nuestra demás familia pudiese llegar a las plantas del Señor. Es triste, sería que un día no podamos regocijarnos todos en la presencia del Señor. Gloria es el Señor. Y esto tan, tan simple de poder entender, a la gente se le hace difícil de abrir el corazón o de postrarse ante el Señor y poder acercarse, decirle, Señor, aquí estoy. Aquí estoy. Todo lo que soy, todo lo que tengo es tuyo. Así, aquí estoy. Porque muchas veces nos olvidamos de que lo que Dios nos ha dado es de Él. Nuestra familia, nuestros padres, la esposa, los hijos, Él lo dio. Y que ojalá nosotros podamos regocijarnos realmente más de todas las cosas que podamos hacer o tener, que un día podamos decir, Señor, heme aquí. Aquí estoy. Gracias porque un día creí. Gracias porque un día me salvaste. Gracias, Señor, porque un día me diste la oportunidad de poder acudir a tu encuentro. Y gracias porque también puedo dejar un legado a mi familia. Y más que regocijarme, tal vez porque puedo ser de bendición en el cuerpo de Cristo, que el nombre mío y que los de mi casa están también escritos en los cielos. Que el Señor le bendiga en este día. Ábrale su corazón al Señor. Entréguele su carga, porque que Dios nos ayude, porque un día nos va a tocar a todos partir. Y que Dios nos ayude para que ese día podamos poder estar a cuentas con el Señor. No sabemos el momento, no sabemos la hora. Lo único que podemos saber es que si estamos en las manos del Señor, estamos seguros. Que si nuestro nombre está escrito en el libro de la vida, lo demás carece de tanta importancia. La verdad, hay cosas que tienen importancia, pero sin duda esto es una de las cosas más importantes. Gloria sea al Señor, que nuestro nombre pueda estar considerado. Y el Señor en ese momento, dice la Escritura, que se regocija y comienza a hablar con el Padre. Le dice: yo te alabo, oh Padre, Señor del cielo y de la tierra, porque escondiste estas cosas de los sabios y entendidos y las has revelado a los niños. Sí, Padre, porque así te agradó. Qué bueno cuando podemos regocijarnos en el Espíritu, así como el Señor lo hizo, y regocijarnos de poder ver una familia bendecida, de poder ver hijos sirviendo al Señor de todo corazón. Sin duda es una bendición. Yo me ha tocado en más de una oportunidad ver a mis hermanos sirviendo al Señor, y me regocijo. Yo los miro y se goza mi corazón, y digo: Señor, gracias. Gracias, que ojalá usted pueda regocijarse en este día en la presencia del Señor, y de que su nombre esté también escrito en el libro de la vida. Y si tal vez no es así, hoy pueda decirle: Señor, hoy quiero que seas el Señor de mi vida, de mi casa, de mi familia, y ayúdame a poder ser digno de admiración, así como el Señor Jesús admiraba y daba honra al Padre. Así que el Señor en este momento le bendiga. Vamos a pedirle a nuestra hermana Zoila que esté leyendo las peticiones de oración, y posteriormente esté orando por el mensaje y también por cada persona, en el nombre del Señor.
1: Bueno, las peticiones de esta noche. Primero, antes de hacer las peticiones, voy a hacer un saludo muy especial a un joven que ha avisado varias veces mi puesto de trabajo, que han sido duros estos últimos 3 meses por la partida de su padre, pero sé que el Señor ha estado con él y lo ha podido estar administrando. El joven Eduardo Olea, saluda a su compañera, a sus hijas, que en esta noche el Señor pueda tocar su corazón a través de esta palabra que fue dada. Doy las peticiones de oración por Mari Contreras, por Iván Reyes de Rengo, por Elena Clavijo, por Cristina Espinosa de San Roberto. Que el Señor bendiga grandemente en esta noche a cada una de estas personas, y estaré llevando la oración primeramente por su palabra y Amén. También por las peticiones.
0: Amén. Amén.
1: Amantísimo Dios Padre, delante de tu presencia, Señor, me encuentro en este momento, Dios mío, primeramente para darte las gracias, Señor, por tu gran amor y por tu misericordia, que tú nos sostienes cada día, Amén. Señor, de poder venir a tu presencia, Señor, a orar y a clamar por lo que tú nos entregas a diario, Señor, para orarte por esta palabra que nos das, Señor amado, por este mensaje que nos Amén. Entregas en esta noche, Señor, la cual llega a nuestra vida, Señor, para Amén. Ser hijos agradecidos, para ser hijos, Padre, mi Dios bendito, constantes, orgullosos de lo que tú nos entregas a diario, Padre, sí, en el aire, Dios mío, ese silbío que llega a nuestro rostro, Señor, en estos días de frío, Padre, que tú nos regalas también, Dios mío, donde nos podemos podemos acercar, quizás darte gracias porque tenemos un poquito de calor, porque sabemos personas que están allí indigentes allí en la calle que no tienen este beneficio que tenemos, un techo donde abrigarnos, Señor. Gracias porque día a día tú nos recuerdas de una manera y otra que tenemos Amén. Que ser agradecidos contigo, porque podemos ver, respirar, podemos caminar. Podemos ver a nuestros hijos crecer, Dios mío. Podemos ver nuestra familia, Dios mío, con vida y con salud. Por eso te clamo esta noche, Dios mío, por este mensaje que has dado a tu hijo, Señor, esta noche. También quiero llegar a tu presencia, Dios mío, en esta noche para rogarte por las personas que están enfermas, Señor. Mira, Señor amado, yo quizás no les conozco a todos, Señor, pero quiero llegar a tu presencia, Dios mío. Amén. Pedirte que tú seas tocando estas vidas, estos corazones, Señor. Gracias, que sea tu Padre obrando, que tú seas, Dios mío, acorazándoles con su sangre bendita, Padre. Mira estas enfermedades que están hoy, Dios mío, este cáncer, Dios mío, que está atacando a cuántas personas. Mira, Señor, puedo ver allí a mi compañera de trabajo, puedo ver también a otra persona que están con estos cánceres, Señor amado. Yo te pido, Señor, que tú seas obrando, Señor, en esas vidas, en esos corazones, porque tú estás dando tiempo, Señor, para que puedan buscar también de tu presencia. Padre mi Dios, porque en este momento, Padre, quizás todo está perdido, Señor, para ellos. Cuando hay un diagnóstico de cáncer, Dios mío, se asumen muchas cosas detrás de la familia, porque ya lo viví, Señor amado. Pero tú sabes, Señor amado, que tú tienes la última palabra. Quiero dejar estas vidas, estos corazones. Quiero dejar a cada una de las personas que esta noche va a escuchar y después va a escuchar la transmisión. Que tú seas obrando en cada vida, en cada corazón. Yo todo te lo entrego, Señor amado, a través de tu santo y bendito nombre, Jesús. Amén y amén.
0: Amén.
1: Gracias, Señor.
0: Gracias, Señor amado. Dios bendiga también a cada persona que ha escrito cada petición, y que el Señor sea obrando, aumentando la fe también. Y bueno, vamos a ya estar en un momento más finalizando con la ayuda del Señor. Y damos gracias al Señor por poder estar un día más. Le informamos también a todos nuestros hermanos que están en sintonía que por ser feriado el día lunes, el programa se va a pasar para el día miércoles, así que desde las 20 horas a las a 21 horas, el del día miércoles que viene, vamos a estar con el programa Un Es Tiempo con la ayuda del Señor. Así que les dejamos todos cordialmente invitados para el día miércoles de la otra semana, y ya desde la semana siguiente, si el Señor nos da la oportunidad, seguimos también con los días lunes habitualmente. Así que el Señor les bendiga.

0: Gloria al Señor, amén. Ahí estaba esa hermosa alabanza. Sin duda, qué hermoso es sentir la presencia del Señor en nuestras vidas. Saber de que Él está cercano al afligido, al contrito de corazón. Y al que le busca, así que Dios le bendiga. Le invitamos también a que pueda acercarse a nuestra casa de oración, que está frente de la Plaza Villa Cristóforo Colombo, ahí desde los días martes y jueves, desde las 19:30 horas. Hay un lugar ahí también donde usted puede ir a alabar al Señor y a ir a escuchar la palabra del Señor. Ahí le recibirán sin duda nuestro pastor Pablo y nuestra pastora Marisela, y que el Señor les bendiga. También les saludamos en este momento a todos nuestros hermanos también de nuestra congregación, y así también de otras congregaciones que nos escuchan. Desearle bendición, invitarle también a que puedan buscar del Señor. Y en este día, bueno, damos gracias a Dios por poder haber estado un día más acá en la radio. Que el Señor sea fortaleciendo su vida en este día a través de su palabra, y que no se olvide que un día será un gozo poder gozarnos en la presencia del Señor allá en su reino. Pero mientras estamos acá, podemos también acercarnos también al Señor y poder sentir sus caricias. La Escritura dice: el que cree en mí, como dice la Escritura, de su interior correrán ríos de agua viva. Sí. Qué hermoso es cuando el Señor nos ministra y estremece todo nuestro corazón. Podemos sentir su presencia y podemos alabar al Señor, no por costumbre, sino por devoción, porque nuestro corazón sin duda se llena de alegría, de su presencia, de gozo, y podemos ser renovados, fortalecidos, sanados, porque también salvos también por medio de su sangre preciosa. Así que el Señor le invitamos, en este día le invitamos una vez más a que pueda sintonizar el día miércoles de la otra semana, si el Señor así lo permite. El programa Aún es Tiempo, de ahí desde las 20 horas a las 21 horas de la noche, y de los días lunes que sigue después de esta semana que viene, estaremos volviendo a nuestro día y horario habitual. Así que el Señor les bendiga, les dejamos cordialmente invitado, y será hasta el próximo miércoles, no el próximo lunes ahora. Así que ahí dejamos a nuestra hermana Zoila también para que se esté despidiendo. Que el Señor le bendiga.
1: Muchas gracias a todos. Que el Señor le bendiga grandemente. Y no se olviden que aún hay tiempo para buscar al Señor.
0: Amén.
1: Busque un lugar donde congregarse. También le invito allí, a la Cristóforo Colombo. Hay un lugar, una puerta abierta. Hay calorcito allí para que se llegue a escuchar palabra del Señor. Que el Señor le bendiga grandemente esta noche. Que el Señor, gracias al Señor por esta oportunidad que me da de poder estar conectada en esta noche.
0: Amén. Así que será hasta la próxima edición del programa Aún es Tiempo. Así que el Señor les bendiga. Amén. Buenas noches.
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2: Son las 9 de la noche, 30 minutos.

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0: 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En Ritmo FM te indicamos la hora.
4: Exactamente las 10 de la noche.
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1: En Ritmo FM te indicamos la hora.
4: Exactamente las 11 de la noche.
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1: Es la 1:30 a.m.
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1: Es la 1:47.
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1: Son las 2 de la mañana, un minuto.
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1: Son las 2 de la mañana, 16 minutos.
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1: Son las 2 de la mañana, 32 minutos.

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1: Son las 2 de la mañana, 47 minutos.
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2: Exactamente las 3 de la mañana.
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1: Son las 3 de la mañana, 17 minutos.
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1: Son las 4 de la mañana, 15 minutos.
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1: Son las 4 de la mañana, 30 minutos.
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1: Son las 5 de la mañana, 2 minutos.
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1: A un cantante amigo, hermano de la vida, del grupo Néctar, vamos a hacer un fuerte aplauso para David Orozco, que va a cantar un tema, dos temas con la mano azul. Un aplauso. Un fuerte

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1: Son las 5 de la mañana, 16 minutos.
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1: Exactamente las 6 de la mañana.
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1: Son las 6 de la mañana, 17 minutos.
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1: Son las 6 de la mañana, 30 minutos.
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0: muy buenos días. Desde este momento y durante una hora, el tío George se viste de charro para presentar los mejores exponentes de la auténtica música ranchera. Desde ahora y por gentileza del Rayo Bicicletería, presentamos lo mejor de la música del País del Norte en su programa favorito, Brisas del País del Norte. Bienvenidos.
1: ¿Qué tal? ¿Cómo les va? Muy buenos días. ¿Cómo amanecieron? Frías mañanas, parece invierno, pero estamos en otoño. 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

Programa Brisa del País del Norte a esta hora, todos los días, todo el año. ¿Cuántos años? 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
1: Son las 7 de la mañana, 17 minutos.
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Hermosas canciones escuchamos acá cada mañana. 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Grandes intérpretes que a usted le gustan, que a mí, bueno, a mí me gustan harto también. Y a usted también. Pues así es que sigamos escuchando música.

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1: Exactamente a las 9 de la mañana con 31 minutos. 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Robert por aquí, martes 23 de junio de 2026, pero naturalmente no me encuentro solo. Los saludo rapidito con su parque roja, Marcela Sandoval, tomando su último sorbo de café antes de entrar al aire. Jorge Regada, tío George, buenos días.
2: ¿Cómo que su último sorbo, el primero?
1: Antes de entrar al aire. Antes de entrar al aire.
2: Ve
1: que no se toma.
2: Este ya me está matando.
1: Ninguno tenía bien puesto el retorno. Tú me.
2: ¿Quién no lo tenía? Ah, la Marcela siempre lo tiene bien puesto.
1: Ah, que lo tenía oculto.
3: Sí, bien puesto.
1: Y hable cerca al micrófono.
3: No me ando con chicas yo.
1: Hable cerca al micrófono.
3: Muy buenos días, señoras y señores. Por Dios, qué alegría más grande en este día.
2: Es la Marcela que uno conoce.
3: ¿Sabe lo que pasa? Que cuando yo sé que vengo para acá, como que me da un impulso diferente en la vida, oiga.
2: Claro, porque viene a ver a su jefe.
3: Vengo a ver a mi jefe. No, por eso que lo miré tan rápido cuando dijo el último sorbo. Dije, claro, no, por favor.
2: Por favor, de un ratito más.
1: Que no me dejan terminar las frases, po. Sobrepartiendo por ti.
2: Oye, ando como hijo único.
3: Igual que yo.
1: No, yo ando por acá igual.
2: Pero usted anda despechugado, pues mire la pechuga como la tiene.
3: ¿Sabe lo que pasa? No, si ando con mi manta.
2: Ah, ando con mi manta. Está la cuestión, po.
3: Sí. Pero ¿qué? Los aflanelados, yeah. Los rojos, los calcetas, dos calcetas.
2: ¿Qué manera de intensificarse el frío en estos días?
3: Bajo cero.
2: Estamos temperaturas bajo cero y el Roer ayer dándonos así como que, ¡ay, qué bonita la noticia que voy a dar! ¡Toda la semana, hijo!
1: Porque no me gusta esta época, por eso lo dije así. Pues.
2: ¡Toda la semana, hijo! Van a tener frío.
1: ¿Qué grado en este momento y la máxima va a ser de 12 nomás?
2: Toma.
1: ¿Eso querían inviernistas?
2: ¿Ah? Eso. Los pro, cágate de frío. Sí.
3: Yo debo decir algo. A mí el verano me atormenta con ese calor que de repente uno no sabe qué hacer y lo conversábamos en el verano.
2: No, yo
3: que
2: a mí la noche me encanta uno, el frío.
3: Ya. Y en el invierno, sí, me gusta el frío, ¿cierto? Pero más me gusta el vino, dijo.
1: Bueno, ¿y el chiste?
2: Y no es chiste.
3: Pero con mi cocina leña nueva que tengo.
1: Oye, bueno, oye, he hablado todos los días de la cocina leña.
2: Ya, a ver, la vamos a ir a conocer. Ya,
3: es que
2: ya.
3: Quiero que vayan porque descubrí que hasta puedo hacer papas fritas ahí.
2: Ah.
3: Se lo puedo jurar.
2: Y pero tú puedes hacer de todo.
3: De todo. Entonces, de a poquito fui descubriendo qué cositas podía hacer. Ahora ya pongo mi olla a presión, pongo todo. La comida del cachupín, todo.
2: Hasta el cachupín está sacando partido.
3: Todo.
2: Saludamos a todas las amigas y amigos que me imagino que en sus casas deben estar ahí pegaditos a la estufa, tapaditos, porque como están de vacaciones los chiquillos, algunos se quedan habiendo tela hasta más tarde. ¿Ya? Y están en este día martes 23
1: de junio,
2: que saludamos a
1: los amigos de nombre Marcial.
2: Los Marcial. Marcial.
1: No.
2: Oye, antiguamente este era el mes de los santos, pues.
1: ¿El mes de los santos?
2: Sí.
1: ¿Junio?
3: Sí, pues, tal cual.
2: Era el mes de los santos.
3: San Juan,
2: los Antonio,
3: San Pedro.
2: Los Guillermo, vienen todos.
3: San Juan, San Pedro.
2: Sí.
3: Claro.
2: Entonces era el mes de los santos.
3: El mes de los santos, sí.
2: Antiguamente. Y ahora no,
3: y en julio las Carmenes, ¿se acuerda que
2: sí,
3: antes
2: sí,
3: pues
2: el 16 de julio mucho, la Carmen, sí. mucho. Sí, se sí. hacía homenaje a la Carmelita, allá en Maipú, en el templo votivo.
3: Tal cual, claro. Acá mi tío Carlos Hernández, que en paz descanse,
2: ya.
3: Le mataba un pavo a mi tía. Para todos los santos.
2: Yo soy bueno a matar pavos, pero... Pero no tan solo...
1: Y los mata a mano, ¿eh?
2: No tan solo en junio. Oye, que son... Pero si mi mamá me enseñó.
1: Sí, pues
2: mira,
1: sí.
2: Mi mamita me enseñó
1: o a matar la escopeta.
3: Ah, a mí también.
2: Me enseñó a matar la gallina, sí, mi mamá.
1: Sí. O lo mataba con escopeta. Sí.
2: ¿Con escopeta?
1: Con escopeta.
2: Sí. Y Fabitos también. A tirarle el cogote.
3: ¿Ya? Oye, ¿quieren que les cuente? ¿Cuenta? Natalia, a propósito de matar animalitos. Resulta que la pareja de mi hijo, Santiaguino. Sí, Santiaguino. Entonces estábamos en la playa. Yeah. Y usted sabe que yo soy bien acampada.
2: ¿A usted le gustan las cuestiones del campo?
3: Raras, las cosas raras. Entonces estábamos en la playa y yo voy donde, a la caleta siempre con mi amigo ahí de la caleta de pescadores de Loncura, que le mando un cariñoso.
2: Loncura, saludo. Eso está cerca de Quintero, Ventana.
3: Quintero,
2: todo eso
3: es Quintero.
2: Mira, bonito ahí.
3: Mi lugar de toda la vida. Entonces, de veraneo. Y fui donde los chiquillos y le dije, pucha, les encargo una jaivita, chiquillos, ya, pues me trajeron la jaiva. Y yo ese día tenía que salir, entonces le digo, se quedó él a cargo en la casa, le dije, ya, mira, Cristian, tú encárgate, por favor, de la jaiva, ya, el agua está hervida, llegar y echarla nomás, ya. Entonces, y salimos con mi hija y vamos en camino y me dice, oiga, tía, le quiero hacer una pregunta. ¿Cómo mato a la jaiva antes de meterla?
2: No le pega ni con los talones.
3: Nadie puede, por Dios.
2: Ay, pero bien.
4: No sabía, po.
2: No, pues no sabía. Po.
3: Pero no se me ocurrió de qué patita iba a matar la jaiva.
2: Bueno, pero está bien. Yo muchas veces no sabía cómo matar la gallina, pero ya después con
3: después
2: el tiempo
3: uno va aprendiendo. Se hizo como experto.
2: O sea, de hecho, hoy día estoy en el
3: como en el MBAs de matar gallinas.
2: No, tampoco. No, si es mucho. Que estoy marria.
3: ¿Amar?
2: Sí.
4: ¿De quién? Perdón, disculpe, voy a cortar la llamada. No me llames.
2: Cumpleañeros y cumpleañeras que también quieren que las saludemos. Las saludamos a todos.
3: Saludemos.
2: A todas. Ya no podemos decir todes porque se eliminó el lenguaje inclusivo.
3: A mí me parece bien.
2: Sí, a mí perfecto.
3: Sí, pues claro.
2: Yo creo que era la cosa más estúpida que había.
4: Yo pensé que era gente con... Ya,
2: yo de verdad te digo, ese famoso, los todes, todas, ellas, yo lo encontraba
3: absolutamente
2: casi ridículo. Me daba vergüenza.
3: Que era ridículo.
2: Que era una deformación del lenguaje.
3: Como quisieron deformar tantas cosas.
2: Por eso te digo, pero sí. Que era una deformación del lenguaje sin ningún sentido. Sin ningún sentido práctico, porque la
3: sin
2: lengua...
3: Sin ningún respeto
2: la
3: también.
2: La lengua hispana, la lengua castellana, la lengua española, lo como le quieran poner, tiene una sola forma. Y además admite dos, sexo masculino, sexo femenino. Cuento aparte, te lo enseñaron todavía en la colegio. ¿En qué cambiaba el que tú dijeras todes, ellas? Yo lo encontraba propio de mentes enfermas. ¿Verdad que sí?
3: Pero además...
2: Me van a decir, ¡oh, es viejo, extremista! No.
3: Pero además el sistema se prestó para eso, porque en algunas plataformas usted va a hacer algún tipo de trámite y dice con qué género se identifica.
2: Claro.
3: Entonces es rarísimo.
2: Esta gente que vino este último tiempo y que sienten que ellos son dueños de la verdad, que ellos pueden venir a cambiarlo todo... La verdad que lo primero, como lo digo, lo voy a repetir una vez más. Ustedes, muchachos, antes de querer cambiarlo todo, empiecen por cambiar ustedes primero. Darle un sentido a sus vidas, ¿ya? Entender que toda esta cuestión no es jauja, como dicen los chorongos, ¿eh?
3: No es
2: jauja esta cuestión, ¿ya? Esto, la vida tiene un proceso al cual todos tenemos que asumirlo y adquirir deberes y derechos, ¿ya? Pero ustedes parece que le enseñaron la parte de los derechos nomás, porque los deberes, para nada.
3: Claro.
2: ¿Ya? Son casi todos malos para la pala, como dice mi hijo. ¿Ya? Malos para la pega. Les gusta leer mucho y estudiar mucho, pero lo que ellos quieren nomás, no la literatura universal. ¿Ya? Entonces, se van contaminando con estas cositas. Y yo encuentro que ya está bueno para que alguien le pusiera el corte a todas estas tonteras. Claro, los fascistas llegaron a poner esto, los nefastos, todo, pero vinieron a poner las cosas en orden. Porque la verdad, quieren que se los diga con cariño a los que están escuchando, ya cambiaron la radio ya. Pero se los digo, ustedes ni siquiera tienen ordenada su vida, si tienen la cagada en su vida. No saben para dónde a la micro. Oye, ante la primera con depre, son depresivos, pero así, a la una. Son incapaces de sortear situaciones adversas en la vida, cosas difíciles, como lo que estamos viendo en televisión, que me salto al tiro porque ese otro tema anterior ya no vale la pena, pero lo que estamos viendo en televisión es la manera más horrible de despertar con una noticia de esta calaña, en donde unos imbéciles, desgraciados, infelices, todos los calificativos le caen,
3: todos,
2: delincuentes, que han mal sido nacidos, que han sido nacidos. Más encima avalados por una determinada tendencia, ideología política, asesinan a un niño de 12 años.
3: Qué terrible, qué dolor más grande.
2: Tras una encerrona. Lo arrastraron casi 3 kilómetros. Lo arrastraron porque el niño, en su afán de querer huir cuando hicieron esta encerrona, no se pudo soltar del cinturón. Y estos desgraciados huyeron sin ninguna contemplación. Porque no me vengan que no se dieron cuenta, porque ese niño debe haber gritado.
3: Gritado, por supuesto. Pues.
2: Cualquier persona en esa situación grita. Pidiendo auxilio, todo. No tuvieron piedad. Y yo, por primera vez lo voy a decir, yo espero que la justicia los pille, los sancione y que tampoco tengan piedad. Así como ellos no la tuvieron con ese pequeñito inocente que no tenía ningún tema con ellos ni con la sociedad. Es un niño en crecimiento. 12
3: años, imagínese usted. Usted tiene nietos de esa edad, señora, que no.
2: Por eso te lo digo y lo digo con rabia.
3: Usted tiene hijos. Qué cosa más terrible, qué dolor más grande para los
2: papás.
3: Lo digo
2: con rabia y espero que la justicia de este país alguna vez esté a la altura, que las policías lo encuentren. Ya creo que tienen algunos rasgos de las personas, identificaciones para las direcciones.
3: Las
2: todo
3: penas
2: eso.
3: Máximas.
2: A estos gallos hay que... Mira, pero por lo general son menores de edad.
3: Bueno, es que hay un tema en discusión, yo creo que...
2: Y yo
3: nunca
2: me olvido cuando llego a este punto, Marcela, cuando conversaba con la Betty, la madre de uno de los crímenes más horribles que se ha cometido acá. Sí. Y la Betty siempre me decía, yo lo único que pido es justicia. Justicia para Tomás. Porque hoy día muchos se escudan en la minoría de edad para cometer las atrocidades más grandes que existen. Yo creo que de una vez por todas, eso tiene que cambiar. La ley tiene que cambiar. Un pelotudo de 14 años hoy día sabe perfectamente lo que está haciendo.
3: Debe ¿Ya? ser sancionado, sí.
2: Entonces, como castigan, maltratan a la sociedad, oye, golpean a adultos mayores sin misericordia por robarle ki. Cosas que valen 50 lucas, 100 lucas, 200 lucas, lo que valga. Los tratan horrible. Matan niños inocentes, sin ningún miramiento.
3: Desbandados.
2: ¿Ah? Yo ahí en ese mismo lugar donde estuviste tú, yo tuve al padre Joaquín, que lo mataron por un celular.
3: Dios mío.
2: Y me dijo, cuando fui al Congreso a hablar, se acercó Carol Cariola y le dijo, yo lo entiendo, pero usted debe entender también que esos jóvenes han sido castigados por la sociedad. No tuvieron ninguna oportunidad. O sea,
3: sin comentarios,
2: justificando lo injustificable.
3: Justamente.
2: Yo conozco mucha gente que la vida no los ha tratado bien y no son delincuentes. No son asesinos. Todo lo contrario, son personas de bien. Entonces ya basta ya. Esto indigna, da mucha rabia. Me pongo en el lugar de sus padres.
3: Por Dios.
2: ¿Ya? Sí. No, me pongo en el lugar de su familia. O sea, ¿hasta cuándo? ¿Hasta cuándo tenemos que soportar este tipo de atrocidades? Porque hay un sector político que le da todas las oportunidades.
3: Y es de todos los días, tío George. Esto es de todos los días. Esto no es un caso aislado. Es de todos los días, a cada rato.
2: Sí. Pero critican porque la encina subió 300 pesos y ahí hacen escarnio porque les recortaron la chacota que tenían en todas las entidades públicas, porque toda la plata que se está recortando es la plata que ustedes se farrean, pues bueno, con la que se llenaron los bolsillos, ¿ya? Entonces, pero eso sí, ahí salen al tiro. Pero para este tipo de cosas, yo todavía no he escuchado a nadie del sector salir a condenar este tipo de situaciones.
3: Bueno,
2: basta ya de que se escuden, sí, Marcela, disculpa, sí, que se escuden en la minoría de edad.
3: Exacto.
2: ¿Ah? Basta ya que son menores de edad, que la ley, que esto, que un pelotudo criminal de 14 años sabe lo que está haciendo, de ahí para arriba.
3: Por supuesto, por supuesto. ¿Ya? Los niños ya de chiquititos saben distinguir lo que está bien y lo que está mal.
2: Y los mandan a la cuestión esa, ¿cómo se llamara? Mejor niñera, que era el Sename, todo eso. Es la misma, porque eso es una escuela de delincuentes, igual que las cárceles.
3: Claro.
2: Igual que las cárceles. Si ahí nadie se rehabilita porque no hay una política de Estado, de poder solucionar esas cosas y hacerlas de verdad, no para la tele. Mandáis a los presos ahí a que estén todo el día haciendo nada, inventando cómo joder a la gente desde adentro. La corrupción está, pero perdida adentro. Involucra incluso hasta algunos funcionarios, no todos, porque hay que separar la paja del trigo, ¿no? Pero esto está ya está podrido. Y mientras las fuerzas políticas no se pongan de acuerdo para ir todos en contra de eso, no que quiera sacar un rédito o una cuotita política. Oye, la gente que fue parte del gobierno anterior premió a los buenos que quemaban, que golpeaban y todo, les dieron pensiones, menos mal que se las quitaron, porque la mayoría eran delincuentes. Claro, cómo no, pues. ¿Cómo iba a tirar a la calle a hacer esa pega a un normal? Tenía que tirar a un delincuente a la calle. Entonces, basta ya, basta. Esto indigna por lo que dijiste tú, tú también tienes nietos. Y yo sé que hay muchos que me están escuchando que tienen hijos y nietos de esa misma edad. Un niño de 12 años.
3: El dolor.
2: Lo arrastran, dolor, lo arrastran.
3: No, por favor.
2: Casi 3 kilómetros. O sea, ningún miramiento, ninguna piedad. Nada, nada. O sea, la escoria de la sociedad. Me da lo mismo
3: la
2: si son menores de edad.
3: La deshumanización.
5: Lo son según las noticias
2: sí,
5: que están acá.
2: Sí, pero sí está claro. Bueno, si ahora, oye, el crimen organizado, ¿sabes lo que está haciendo?
3: Sí.
2: Está agarrando a todos estos pendejos chicos en las poblaciones, en los sectores, y les están dando droga y plata para que salgan a cometer los ilícitos que ellos no quieren porque son mayores de edad y les saldría... Mandando a los cabros chicos a la calle. Eso es lo que hacen. Lo mismo que hacen algunos sectores políticos que mandan a los estudiantes a la calle, al choque, para que después se llenen los bolsillos ellos.
3: Lo que sí me
2: Esa es la triste realidad, aunque les duela.
3: Aunque les duela.
2: Aunque se enojen conmigo.
3: Aunque lo que sí me gustó, colegas y amigas y amigos que nos están escuchando, es que el alcalde de la comuna, don Christopher White, del Partido Socialista, pidió la intervención de las Fuerzas Armadas.
2: Claro, pero cuando ya...
3: Pero eso ya... toda la gente, mucha gente está pidiendo desde hace rato.
2: Y que además hay una cosa.
3: Porque, perdón, tío George, ¿sí? Pero esta es una más de las muertes que hemos tenido que lamentar de niños,
2: Marcela,
3: inocentes.
2: Yo te lo he escuchado siempre después de un crimen así. La gente, por la rabia, por la ira, incluso algunos del sector socialista, dicen, no, militares a la guerra. Sí, una vez yo lo escuché a un general que dijo, ¿están seguros de lo que están pidiendo? Porque nosotros... no estamos preparados para actuar con la civilidad. A nosotros nos entrenaron para otra cosa.
3: Claro.
2: Y yo no encuentro la razón, porque mira lo que pasó con el golpe militar. Sí. Cuando los militares tomaron el poder, el control del país, que estaba desbandado, aunque no lo conozcan, salía ahí a la calle y se agarraban los de la izquierda con la de la derecha, a palos, a cadenazos, a todos. El país está para la escoba. Los más jóvenes no tienen ni idea de eso. Yo lo viví. Yo andaba en las calles con mi papá caminando, de repente haciendo trámites, y nos encontrábamos con revuelta, ¿ya? Y cuando actuó la autoridad militar, a muchos no les gustó. Y después vino todo lo que sabemos. Los militares están entrenados para otra cosa. Entonces, cuando se pide a los militares en la calle, hay que tener claro lo que se está pidiendo.
3: Es muy cierto también.
2: ¿Sí? ¿Ah? Hay que tener claro lo que se está pidiendo.
3: Bueno, por eso que también, por ejemplo, la Marina da un paso al costado, porque son fuerzas preparadas para la guerra.
2: Ellos están preparados para la guerra,
3: claro,
2: y
3: claro,
2: no para escuchar explicaciones, ni que...
3: No hay explicaciones.
2: ¿Qué? ¿Te metís conmigo, Paco?
3: Imagínese usted.
2: ¿Tú crees que un militar va a aguantar eso?
3: Exacto, yo no puedo entender que ya a nuestras autoridades policiales, a nuestros carabineros... Cierto, se les haya perdido el respeto como se les ha perdido aquí, y nadie está sancionado.
2: Porque aquí hay un grupo, un sector político que busca, mira, ahora quieren eliminar la ley Naim Retamal y así van buscando para ir abriéndole más brechas y más puertas a la delincuencia.
3: Bueno,
2: entonces,
3: claro,
2: pongámonos de acuerdo.
3: La ley de flagrancia en otros países, perdón, te digo yo,
2: ¿sí?
3: Es una ley que hay que respetar, no se le puede faltar el respeto a las policías.
2: No tiremos frases bonitas solamente cuando ocurren estos casos.
3: Exacto.
2: Para que en la tele la gente diga, ah, mira, está con... No, hay que hacer hechos. Me gustaría escuchar a algunos de los parlamentarios, sin que le esté echando la culpa a este gobierno, porque esto viene hace rato ya. ¿Ah? Me gustaría escuchar a algunos parlamentarios decir cosas coherente y que conduzcan a terminar de una vez por todas esta chacota.
3: Bueno, acá es un espacio bastante abierto que usted ha dado, sí, como medio de comunicación para, sí, los parlamentarios. Me gustaría traerlos a la palestra.
2: Aquí, los que son mamá, los que son padres, abuelos, aquí esto indigna. No quiero pensar lo que vivió ese pequeño en ese trayecto infernal.
3: Ay, no, por
2: que le dieron a estos desgraciados. Lo arrastraron casi 3 kilómetros. Porque el niño no pudo escapar de su cinturón de seguridad cuando le hicieron la encerrona a los papás.
3: Exacto.
2: Entonces, aquí, que son menores de edad, como el Robert dice que ya se está dando atisbos de que sí son menores de edad, aquí la ley tiene que actuar dura y el Parlamento tiene que, con extrema urgencia y retroactivo, castigar a todos esos desgraciados
3: y a los
2: que se escudan en la minoría de edad.
3: Y a los que están detrás de ellos, llegar hasta donde están los que los mandan, porque sin duda son bandas, tal como usted dice, tío George, articuladas. Entonces aquí hay una mafia, esa mafia tiene que salir a la luz de alguna manera, porque... Balas locas mataron a un niño. Bala loca mató a una niña que venía de un recital. Oye,
2: imagínate cómo vive la gente en los sectores, en las villas, poblaciones del Gran Santiago, en estas comunas que son bastante peligrosas, que ya están identificadas. Imagínate cómo vive esa pobre gente.
3: Terrible, pues, terrible. ¿Eh?
2: Imagínate cómo viven protegiendo a sus niños. Nunca me olvido las imágenes cuando habían unas tías en un jardín enseñándole a los niños cómo protegerse en las balaceras que se provocaban afuera.
3: Es que no puede ser. O queremos llegar, exacto, queremos llegar a cómo está México, por ejemplo, que las mujeres, las madres salen a buscar a sus hijas desaparecidas, a sus hijos desaparecidos con pala. Es decir, no puede ser.
2: ¿En qué nos convertimos? ¿En qué momento nos convertimos en eso? ¿Y en qué momento hay gente del mundo político, ya, que por sus privilegios, sus cuestiones, ya avalan todo esto? ¿Ah? Y buscan todas las argucias, ya, metiendo los derechos humanos. ¿Qué derechos humanos puede tener un desgraciado que le quita la vida a otro? ¿Cuál? Por favor, traten de explicármelo, porque no lo entiendo. ¿Qué derecho humano se le puede respetar a un infeliz que no respetó una vida, una familia? ¿Qué derecho humano?
3: Y ya no hay respeto ni por adultos mayores, por niños, por nada. Entonces, me parece que ya es tiempo...
2: Oye, el otro día atacaron un matrimonio de 90 y tantos años.
3: No, es que no...
2: Golpeando a la dueña de casa, golpeando al señor que tenía 94 años. O sea, a ese nivel de cobardía y de ¿cuánto se llama? De desgraciados son estos tipos. Bueno, como te digo, ojalá que nuestros legisladores, nuestras autoridades estén a la altura y que empiecen ya a raíz de esto, aunque ya lo hemos hablado.
3: Que por favor no pierdan el tiempo en menudencias.
2: Sí, sí, sirvió ningún... la comida con guante,
3: favor,
2: no,
3: exacto,
2: con mascarillo, no.
3: Las menudencias hoy día a nuestro país no nos sirven. Nos sirven las medidas concretas, nos sirven todas las medidas que vayan en contra de la delincuencia como está hoy día. Y para dar un poco de tranquilidad a esas pobres familias que viven aterrorizadas, con barrotes en sus casas, mira, para poder estar más protegidas.
2: Una auditora me dice algo que es bien cierto, que bueno que me lo recordó. ¿Cómo nosotros podemos pedir que la gente tenga un comportamiento adecuado, que la gente entienda de que tenemos que respetarnos unos con otros, que tu libertad termina donde empieza la mía? ¿Me entiendes? Sí. ¿Te acuerdas que ayer hablamos del conductor este de los 264 kilómetros por hora?
4: Sí, ¿sabes quién terminó? Eso le van a mandar, ¿o no?
2: Ya, sí. No le quitaron ni los documentos, no quedó detenido, ya. Nada, o sea, no le salió.
4: Y los medios de comunicación están hablando incluso que estaría ligado a un poderoso grupo empresarial. No dieron nombres ni nada de eso del grupo.
2: Ya, por imagínese. Eso, por eso te digo, por eso. Así, así, nosotros nunca... vamos a poder decir que aquí en Chile existe justicia para todos. Nunca. ¿Mm? Porque, de verdad, estas cosas... Mira, no le pasó nada. Andaba 264 kilómetros, ya no mató a nadie. Pero ¿y si hubiese sido? ¿Estaríamos lamentando qué?
3: Exacto.
2: Ahora, a mí me gustaría que identificaran. ¿Qué medios de comunicación son legales o son de estos?
4: No, vio.
2: Ya. Que identifiquen a qué...
4: Hay un proceso judicial entre medio, por eso no pueden poner el nombre.
2: Ya. Pero ¿qué empresa está detrás de esto?
4: Tampoco pudieron nombrar la matriz de la empresa porque lleva el apellido del involucrado. Ah, eso es lo que informa Bio.
3: Claro.
2: Ya. Bueno, pero como hoy día existe el periodismo investigativo, luego se va a filtrar eso. O sea, basta ya de que la justicia esté torcida para un sector. Basta. Porque es demasiado. Hoy día cualquier persona te acusa de lo que quiere. Por rabia, porque está picado, porque no salió con la de él. Esta cuestión va a los tribunales y te acusa lo que quiere.
3: Es verdad.
2: Y utiliza los organismos del Estado en su beneficio.
3: Más encima.
2: Los costos del Estado en su beneficio. ¿Por qué? Porque hoy día, la justicia está torcida. Y hay gente perversa, hay gente muy mala.
3: Malintencionada.
2: Mala.
3: Muy malintencionada.
2: Y inventan cosas.
3: Que además, eso mismo le iba a decir yo, levantan falsos testimonios en contra de personas por muchísimas razones. Mire, yo perdón que me salga un poquito del tema que estamos tocando con el tema del niño, ¿cierto? Que es un hecho absolutamente deplorable, lamentable. Pero yo viví de muy cerca el tema del temucano. Ciro Fernández, porque era mi amigo, yo más amiga de la esposa del temucano. Lo viví de cerca porque éramos amigas con su esposa, con Lu Rivera, una gran cantante y artista.
2: Pero basta que un imbécil quede con la bala pasada.
3: ¿Y qué pasó? Que estas mujeres que fueron al Cernamec, yo soy mujer, soy dama, ¿cierto?
2: El instrumento para las desquiciadas.
3: Y de verdad. Uno dice, pucha, claro, podría ser una institución que nos proteja. Sí, claro, está para eso, ¿cierto? Sí. Pero ¿a quiénes protege?
2: Tiene que discriminar la paja del trigo.
3: ¿Cómo yo indago a quién estoy protegiendo? ¿Por qué, tío George? Y voy a hacer un hincapié en esto. Porque se utilizan los medios del Estado para hacer fraude. Sí, yo lo digo así. Venganza, despechos de mujeres,
2: ¿sí?
3: Porque las mujeres, yo soy mujer, y perdónenme, chiquillas, que me están escuchando.
2: Sin saber, estás hablando de algo que a mí me identifica mucho, te lo doy.
3: Ya, yo, bueno, pero...
2: tener idea.
3: Ya, voy a esto porque Dale. A mí me dolió mucho que un personaje público como fue y gran artista nacional, y yo lo digo porque yo misma estaba tramitando en el Ministerio de la Cultura, estaba tramitando para que se le diera el Premio Nacional de Arte. Sí. Yo lo estaba tramitando. Cuando empecé yo a hacer todos estos eventos bonitos, los trámites y qué sé yo, estas mujeres se enteran, se coluden, porque eran tres mujeres coludidas.
2: Sí, sí.
3: Yo las conocía, además. Sí. Y estas mujeres, por despecho, porque el temucano ya no pudo... ¿cierto? Mantenerlas, porque esa es la verdad, porque las mantenía, les pagaba departamento, les pagaba educación, ojo.
2: Modus operandi,
3: ojo,
2: muy similar.
3: Y estas mujeres tuvieron la desfachatez de echar al suelo a este gran artista, porque la justicia le creyó a ellas.
2: ¿Sí?
3: Y no le creyó a un ser humano, varón.
2: Pero existe otra justicia, más poderosa, y hay que dejarlo ahí. Yo siempre digo, la justicia de la tierra es injusta, pero hay una justicia, una que es grande y llega y duele, porque te ataca donde más te duele.
3: Sí, totalmente.
2: Sí,
3: claro,
2: sí. Dice, oye, mira, a él no le pasa nada, pero donde más te duele.
3: Exacto.
2: En la gente, en las personas que tú quieres, ¿ya? Y que muchas veces también resultan ser malagradecidos el entorno.
3: Sin duda, pues, sin duda.
2: Entonces, ahí es donde duele.
3: Exacto.
2: Ya, esa justicia de arriba no la corrompe nadie, ni la maneja nadie políticamente, ni con mirada, ni consejo, de nada. Esa justicia de arriba es perfecta.
3: Eso
2: y
3: es
2: fíjate
3: cierto.
2: Que yo sí creo en eso.
3: Yo también, absolutamente, ¿sí? Claro.
2: Porque
3: claro.
2: Lo he visto. Porque lo he visto en personas que han sido duramente castigadas.
3: Sí, yo también creo
2: en
3: la justicia, sí. Pues, la justicia divina es, actúa rapidito.
2: Avancen con la justicia terrenal. Hagan,
3: pero da indignación, tío, da impotencia.
2: ¿Sabes lo que pasa? Que yo a esta altura, yo ya soy un viejo que voy de vuelta.
3: Bueno, no digas así ya, porque tenemos casi la misma
2: sí,
3: edad.
2: Sí, pues. Yo de... Bueno, somos, digámoslo.
3: Somos de la
2: sí,
3: misma edad.
2: Digámoslo. Nadie tiene la vida comprada. Yo he visto gente fallecer de la nada. Ayer despedimos a un colega de la nada. Yo ya he cumplido todo. Mis sueños, mis logros. Tengo, gracias a Dios, una familia maravillosa. ya mis nietos, mis hijos, y aquellas personas que quieren tener triunfitos pequeños, su vida va a seguir siendo una mierda.
3: Totalmente.
2: Sí, eso es.
3: Es lo mismo que yo pienso con todas estas mujeres.
2: Su vida va a seguir siendo una mierda.
3: Que hacen pebre la vida de los demás. Sí, por eso digo, tanta injusticia.
2: Un gustito por un rato nomás.
3: Por un rato, totalmente.
2: Yo ya viví todo. Viví tanto que me llegó la hora de la pausa.
4: Vamos a la tanda. Pausa inmediato.
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0: 10 de la mañana con 28 minutos de vuelta en Al Ritmo de la Mañana, solo por la 98.7 Ritmo FM, la de siempre. Tenemos ya contacto telefónico hasta ahora. Aló, buenos días.
1: Hola, hola, ¿cómo estás? Muy buenos días.
0: Buenos días, tío George. ¿Dónde se nos arrancó? ¿Dónde se encuentra?
1: Ando en el Polo Norte.
0: Ahora sí, ¿a dónde anda?
1: En el Polo Norte.
0: ¿Polo Norte? ¿Cómo está San Vicente afuera?
1: Frío, ¿qué querés que te diga?
0: Frío.
1: Oh, Dios mío, yo soy tercera edad.
0: Sí, oiga, es como que se metió adentro el refri.
1: Sí, más o menos.
0: Como que se metió adentro de un, ¿cómo se llama esta? Un frigorífico.
2: Un cooler.
3: ¡Ay, Dios! ¡Se abrió la puerta del refri!
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2: Del zoológico para allá se conoce la Marcia.
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0: No se ha seguido con la compañerita.
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0: 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Pero... 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
0: 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Hasta ahora no puedes.
1: En el otro lado del mundo.
0: No juegues con eso, no juegues. Nosotros sufrimos con eso, Marcela. ¿Cómo no te das cuenta?
1: Es verdad.
0: Sí. 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

0: Una pausa y volvemos con el matinal de la 98.7 al ritmo de la mañana. 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
1: Empresa Funeraria Ortiz comunica el sensible fallecimiento de don Fernando Alex Zamorano Ramírez, que en paz descanse. 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
0: Estamos de vuelta. Seguimos al ritmo de la mañana.

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1: Las 11 y 21 minutos de vuelta en Al Ritmo de la Mañana, solo por la 98.7 Ritmo FM, la de siempre, martes 23 de junio de 2026. Por Dios, que está congelada esta cosa.
2: Saludamos a...
3: ¿Qué cosa?
1: Es el día en general, todos los que llegan a la radio llegan como pingüinos.
3: Oye, yo pensé que era su mesa de trabajo.
2: Ahí. Está ese mismo, salí yo a la calle, está ese mismo frío que tú sientes cuando vas a la cordillera.
1: Sí.
2: Ese airecito frío, claro.
1: Así. 6 grados en estos momentos en San Vicente.
2: Mira, yo diría que la sensación térmica incluso es menor afuera. Sí. Porque todo... yo estuve un ratito nomás y se me congeló hasta ahí. Pues.
1: Claro, hasta los sesos.
2: Bueno, estaba congelado, pero...
1: Hasta los sesos.
2: Se me congeló más todavía.
3: Sí, llegó Carlito Zúñiga, le di un abracito y está...
2: Carlito Zúñiga hace tiempo heladísimo. Lo congeló, sí.
1: Como, oye, invierno y verano, ¿eh?
2: Sí.
3: Oigan, sí, colegas, usted... Coleguita. Robert, yo confío mucho en el pronóstico que nos da...
1: A esta altura, ni yo confío en Meteo Red.
2: Robert ya perdió el convenio con Meteo Red.
3: Ya lo perdió.
2: Es que lo eliminó.
3: Sí. Estaba,
1: o sea, lo leo igual, pero...
2: A raíz de unas gotas locas que no
1: que nunca
2: dieron.
1: Fueron.
3: Que lo traicionaron.
1: Que nunca fueron.
2: Traicionaron unas gotas que lo traicionaron.
1: Claro, y después las chachús me llegan a mí, po.
2: Claro. Sí, pues te digo, tal cual. Te
3: compré
2: paraguas por tu culpa.
3: Claro. Lo dijo en la radio. Sí, claro, bueno, yo quería retomar un poquito, no sé si a ustedes les parece.
2: ¿Qué quería retomar?
3: Con lo que estábamos conversando temprano y esta tremenda tragedia del niño de 12 años,
2: ¿ya?
3: ¿Cierto? Y las trabas también que a veces se le producen a quienes quieren hacer algo pero no pueden, ¿cierto?
2: Porque... Mire, ustedes se cuentan una cosa.
3: Sí.
2: Toda vez que el gobierno le pasó al presidente Piñera, ahora le está pasando al presidente Kast. Toda vez que se presenta el proyecto antidelincuencia, vea usted cómo se vota en la Cámara. ¿Y quiénes son los que rechazan?
3: Claro.
2: Vea solamente eso y dése cuenta, ¿ya? Aquí no es un tema de sesgo político, nada, sino que yo los invito a ver cómo votan toda vez que se propone algo antidelincuencia.
3: Yo estaba buscando, tío George, acá como para hacer un poquito de memoria, ¿no? Lo que sucede con los planteamientos de gobierno antes de, ¿cierto?, con sus planes de trabajo, digamos. Y acá nos encontramos nosotros con ejes del Plan de Seguridad Pública, 3 ejes principales de este gobierno. El primero dice, enfocado en la prevención, busca adelantarse al delito a través de programas de prevención focalizados, fortalecimiento de la atención a víctimas y protección de niños y adolescentes vulnerables al reclutamiento de organizaciones criminales, que es lo que comentaba usted, pues, temprano. Bueno, el segundo eje contiene el mayor despliegue operativo, apunta a recuperar el control territorial en fronteras, rutas, barrios, cárceles, puertos y zonas donde el crimen organizado ha ganado espacio mediante una estrategia basada en la intervención operativa, la presencia permanente del Estado y la coordinación de fuerzas de tareas especializadas. El tercer eje busca fortalecer las capacidades del Estado aumentando la dotación policial, modernizando los sistemas de inteligencia, fortaleciendo la coordinación institucional y consolidando una sola línea de mando para el sistema de seguridad pública. Ahora, las iniciativas más destacadas del plan de seguridad es la recuperación de barrios y espacios públicos. El gobierno intervendrá 50 barrios prioritarios, comenzando con 20 polígonos operativos durante el 2026 mediante patrullaje preventivo focalizado, recuperación de espacios públicos y coordinación con municipios y policías. Golpe al crimen organizado con 7 fuerzas de tarea. Por primera vez, el Ministerio coordinará 7 fuerzas de tareas especializadas para enfrentar fenómenos como secuestros, sicariato, narcotráfico, ciberdelitos, lavado de activos, violencia rural organizada y contrabando. El foco estará puesto en perseguir las estructuras financieras que sostienen a las organizaciones criminales. La protección de niños y víctimas, y aquí queríamos llegar, el programa Lazos será fortalecido y ampliado a 90 comunas para prevenir el reclutamiento criminal de menores de edad. Paralelamente, se reforzará el sistema de atención a víctimas para asegurar apoyo psicológico, social y jurídico a quienes han sufrido delitos violentos. ¿Qué le parece a usted que estos son los planteamientos de gobierno, cierto?
2: Es lo que le planteé adelante, pues el día que el mundo político se ponga de acuerdo, todo esto va a ir teniendo solución. Mientras se esté peleando por trincheras y ventajas políticas menores, no va a ser posible, ¿ya? Lamentablemente acá hay mucho de ideológico, de defensa ideológica, que no nos llevan a ninguna parte, y no se ve lo que es la sensación común del ciudadano a pie.
3: Exacto.
2: ¿Ya? Es la gente la que está resintiendo todo esto, este avance y misericordia del crimen organizado, ¿ya? Entonces, desde el mundo político lo ven con una perspectiva totalmente distinta a lo que siente usted, lo que sentimos todos.
3: Tal cual.
2: Inseguridad, no saber para dónde va la cosa, si se va a arreglar o se va a empeorar, ¿ya? Mira, yo creo que aquí hay sectores políticos que hacen todo lo posible por hacerle zancadilla al gobierno de turno, ¿ya? Para que no le vaya bien. Mira la ridícula es grande. Cuando si a un gobierno no le va bien, quienes pagan más los platos rotos de todo esto es la gente más vulnerable.
3: Exacto.
2: El tipo que tiene luca, el que tiene plata, puede sortear el asunto, ¿ya? El tipo de la clase media alta, ese tiene tarjetas, tiene créditos, puede subsistir ante ciertos embates. Pero ¿qué pasa con la gente de más escasos recursos? ¿Qué pasa con la gente que vive en situación de bastante vulnerabilidad? Son ellos los que sienten el tema.
3: Mire, principales argumentos de la oposición consideran que algunas medidas pueden afectar derechos y garantías
2: siempre
3: individuales.
2: Siempre es lo mismo.
3: Cuestionan el aumento.
2: Mira, disculpa, sí. Derechos y garantías individuales.
3: Individuales.
2: O sea, ellos no ven en la masa completa, en la población, cómo está siendo afectada, justamente, sino que por cuidarle los derechos a algunos pocos.
3: Exacto.
2: Esto es lo mismo que cuando se paran las construcciones de hospitales, del cáncer y todo eso, porque hay unas ranitas que están protegidas por todos estos animalistas, ¿ya? Y que son, ¿cómo le llaman a estos que cuidan el medio ambiente? Son activistas
1: ambientalistas.
3: ¿Ya? Cuestionan también el aumento de facultades policiales por posibles abusos, o sea, las policías podrían tener posibles abusos y los abusos que se cometen con los ciudadanos. Sí.

0: aquel funcionario que no cumple la norma, que no cumple las reglas.
1: Claro.
0: Entonces, yo creo que a lo mejor, en vez de ponerle un obstáculo a esa ley, lo que se debería hacer, es darle o tener un organismo fiscalizador de que estas cosas se cumplan y que la policía haga dentro. Pero el problema es que acá insultan a carabineros, los golpean, les tiran objetos contundentes, bombas Molotov, pero este sector no quiere que ni siquiera se los lleven detenidos a eso.
1: Exacto.
0: Porque ¿cuál es el argumento ahí? Dicen, ellos están dando una lucha social. O sea, tú para conseguir reivindicaciones sociales tenés que quemar, destruir, golpear, destruir, desordenar. Eso es lo que defienden. Entonces, te das cuenta que esto se transforma en un tema más ideológico que de sentido común. Porque el sentido común te indica que aquel que rompe, paga. El que destruye, debe pagar por ello.
1: Es algo que a uno le enseñaron de
0: sentido común.
1: Pues claro.
0: Sentido común. Pero la ideología de estas personas los lleva a hablar solo de derechos. Derechos, derechos, derechos. Y los deberes, las obligaciones legales se las pasan por buena parte.
1: Bueno,
0: eso es.
1: El debate se centra en que el gobierno prioriza el fortalecimiento de la autoridad, las policías y las sanciones.
0: Obvio, pues.
1: Mientras que la oposición critica que algunas medidas podrían afectar derechos civiles o no abordar suficientemente las causas sociales de la delincuencia. Las causas sociales de la delincuencia, por favor. ¿Qué causas sociales podría tener la delincuencia? O sea, estamos, me parece que en tierra de nadie, en materia de poner los puntos sobre las íes y los pies en la tierra para decir, la delincuencia es delincuencia, aquí y en la quebrada de la ají.
0: Ideológico, eso es un pensamiento ideológico.
1: Absolutamente.
0: Ir contra la autoridad. Fíjate tú, las personas que en su mayoría defienden a la oposición o la que fue gobierno hasta hace muy poco, son puras personas que están fuera del orden. Son personas que les gusta vestir, vivir, y hacer cosas a la pinta de ellos sin que nadie los controle.
1: Nosotros, claro.
0: Nadie los regule. Mira, inolvidable para mí es cuando en una manifestación, que eso les costó bien caro porque les hizo perder la confianza de mucha gente, cuando un imbécil, sobre texto de la cultura, viene y se saca nuestro emblema patrio.
1: Por favor.
0: Nuestra bandera, claro, del trasero.
1: No.
0: ¿Ya?
1: Fue aplaudido.
0: Esas cosas para ellos
1: sector,
0: son,
1: claro,
0: legítimas. Eso es arte. Eso es cultura. ¿Ah? El pedir fondos al gobierno para hacer películas pornográficas, eso es cultura.
1: Ahora,
0: eso
1: por
0: es
1: ejemplo,
0: lo que Daniel Muñoz defiende tanto ahora. Pelea que dice que le están quitando la plata a la cultura.
1: Por ejemplo, en nuestro país el criterio se perdió hace rato. Y cuando por un cierto sector. Y cuando se habla de adolecer de criterio, de verdad hemos adolecido de criterio.
0: Olvide,
1: por ejemplo,
0: no se olvide que un 60% de la población les dijo no a lo que ellos querían.
1: Por ejemplo, yo quiero hacer un poco de memoria cuando una destacada actriz nacional, Patricia Rivadeneira, se desnudó, ¿cierto?, frente al Palacio de Bellas Artes y se cubrió también con nuestro emblema nacional. Después de un rato, eso es arte. Y para que
0: para
1: no,
0: ellos.
1: O sea, y después, más encima, fue enviada como agregada cultural.
0: Claro, porque lo representa.
1: ¿En serio? ¿En serio, señoras y señores, amigas y amigos que nos escuchan?
0: Pero es que eso lo representa a ellos. Los que no pensamos igual que ellos somos cartuchos, somos anticuados, es que no tenemos tolerancia. Porque eso es legítimo para ellos.
1: Mire, yo siempre he dicho,
0: el andar por la calle fumándose un pito de marihuana, y ojalá que nadie les diga nada, eso es legítimo para ellos.
1: Yo siempre digo, yo soy hija de un padre del Partido Socialista y soy hija de una madre demócrata cristiana. Yo vi las dos balanzas. Pero siempre vi respeto en la conversación, en el diálogo. Estoy hablando de hace 50 años atrás. Eso hoy día ya se perdió, pues. No existe respeto, no existe criterio, y no existe el respeto por
0: gente,
1: nuestros niños y nuestros adultos mayores, ni por nadie.
0: La gente que se siente con la autoridad de criticar a un gobierno que ni siquiera llevaba 30 días, ahora ya cumplió 100, pero ni siquiera, y ya era el gobierno nefasto, ya era el gobierno que lo hacía todo mal. O sea, esa gente con esa mirada de antidemocrática total, porque se le olvidaba a ellos que ese gobierno, este gobierno actual, fue elegido con un 58%.

0: Y tampoco se trata, tío George.
1: Por lo tanto, quiere decir que somos mayoría.
0: Sí, pero no se trata tampoco de un color político. No. Se trata del criterio que debemos aplicar como nación, como país.
1: Mira lo que está ocurriendo en Sudamérica, Marcela. Están ganando todos los gobiernos de derecha. Todos. Y son tan obtusos en su mirada, la gente que defiende las ideas de izquierda, que nunca se han sentado a hacer el análisis y decir, ¿por qué nos está yendo tan mal? ¿Por qué la gente no nos cree? ¿Por qué la derecha se está apoderando? ¿Por qué la derecha se está apoderando de los gobiernos de Sudamérica? Ah, es que los gringos, es que el poder, es que la empresa, es que la plata, que los votos, que aquí, que allá. Mil excusas, pero la autocrítica no existe. De decir, nosotros estamos cayendo porque estamos haciendo las cosas mal y la gente no nos cree. La gente lo único que pide hoy día es seguridad, salud, educación. Mira lo que pasó con la educación aquí en este país. Destruyeron los colegios que eran emblemáticos.
0: Absolutamente.
1: De la educación pública.
0: Absolutamente.
1: Porque siempre decían que los ricos tenían colegios, por eso leía bien. Y los pocos colegios emblemáticos que habían, que admitían gente de clases menores, ¿no es cierto? Alumnos más vulnerables, los destruyeron. Y hoy día nos quedamos sin pan ni pedazo.
0: Justamente.
1: ¿Ah? Ellos crearon la tómbola porque querían nivelar, como dijo Izaguirre, le iba a quitar los patines. Si al final, mire, ese baboso de la Izaguirre, lo único que hizo fue eliminar lo poco bueno que había en la educación pública. Y resulta que en el otro lado siguen igual. Los colegios particulares subvencionados, bien administrados, siguen igual y mejor.
0: Acá nos
1: los
0: manda...
1: colegios particulares... Sí. ¿Qué les va a hacer a los particulares?
0: Acá
1: si
0: no
1: ellos tienen las lucas. Bueno.
0: Nada, acá nos manda un audio, un auditor, tío George, y dice, derechos sociales solo tienen los delincuentes. Derechos sociales solo tienen los que asesinan. No tienen derechos sociales los ciudadanos comunes y corrientes que hacen el bien, que trabajan y que quieren estar tranquilos en sus casas.
1: Marcela, y convirtieron los organismos del
0: gracias
1: Estado.
0: Gracias a nuestro auditor que nos coopera.
1: Convirtieron los organismos del Estado. En antes estábamos hablando del CERNAMEC, todo eso, en defender a personas o prestarle ayuda a personas que ni siquiera las investigan si lo que dicen es real, no es real. ¿Me entiende o no? Porque
0: exacto.
1: Sobre texto de la igualdad ante la ley. ¿Y qué pasa si tú estás defendiendo a un psicópata o a una psicópata?
0: Justamente.
1: ¿Qué pasa con eso?
0: Claro.
1: ¿Ah? O sea, los dineros tuyos, míos, todos, se los pasamos a un delincuente. Así como se le están pasando pensiones de gracia a personas que son delincuentes. Entonces, Marcela, aquí hay un montón de cosas que la gente tiene que entender. Y la capacidad, yo digo, bueno, si la gente de la izquierda quiere seguir pensando que todas las elecciones son arregladas, que ellos están perdiendo, problema de ellos. Pero no se están dando ni cuenta que están cavando su propia tumba.
0: Pero por supuesto.
1: Porque van en caída libre, van en picada.
0: Por supuesto.
1: ¿Ya? Y no están solo aquí en Chile. ¿Ya? Entonces, ni por más que tratan de hacerle la contra a los gobiernos de derecha, no han podido. ¿Y por qué? Porque ellos están haciendo las cosas mal, no los gobiernos de derecha. ¿Ya?
0: Ahora, el tema, por ejemplo, que conversábamos, el tema de la mejor niñez, es un programa bueno, es un programa muy bueno para quienes realmente lo necesitan, pero no que no sirva de albergue para la delincuencia. Ojo con eso, sí. ¿Cierto? Es otra cosa.
1: Dice una editora acá. Es muy triste que nosotros elegimos a las autoridades y ellos se coluden y actúan en contra de sus votantes, ven solo su conveniencia. Ahora, por ejemplo, dice Diego Chalper, yo lo conozco, yo sé cómo él es y sé cómo funciona, ¿ya? Diego Chalper, dice la auditora, va en contra de la acusación constitucional de Grau, el ministro este que dejó la cagada, que no sabía sumar ni restar y que se equivocaba en todos los cálculos, ¿ya? Seguro le dieron algo por debajo, dice la auditora, ¿ya? Todos votaron por subirnos la luz y después anuncian que ayudarán a los más pobres con subsidios y se hacen los benefactores. ¿Ya? Entonces, mira, lamentablemente, el mundo político también está perdiendo la credibilidad, tanto de izquierda como de derecha.
0: Por supuesto.
1: Ellos mismos se están denostando frente a la opinión pública, porque la opinión pública a ver, parten de la premisa de todos estos amigos de que como que toda la opinión pública son todos ignorantes, son brutos, no tienen ni idea, entonces podemos hacer lo que queramos con ellos. ¿Saben lo que están haciendo, amigos políticos? Ustedes mismos están haciendo que la gente no confíe en ustedes. Ustedes mismos están haciendo que el mundo político sea cada vez más mal calificado. La encuesta lo dice, no lo digo yo. Ustedes mismos, señores políticos, ¿ya? Están haciendo, con todas estas peleas que tienen entre gallo y medianoche, que sí, que no, hacen acuerdos entre pasillos y todo, están haciendo que la gente ya no les crea. No le creen al mundo político. Y va a llegar un momento en que aquí, como ahora el voto es obligatorio, aquí la gente va a empezar a votar blanco y nulo como loco. Porque ya no le creen ni al uno, ni al otro, ni al que venga. El Mesías ya no existe para la gente. Ah, hubo algunos Mesías que aparecieron entre medio, ofreciendo el oro y el moro, y alguna gente agarró. Ahora, de a poco los van evaluando. Y eso es lo que le está ocurriendo a la izquierda en Latinoamérica. Porque la gente se cansó.
0: Se cansó, pues ya se agotó.
1: Se vio cómo se empobrecieron países, cómo quedó la escoba. Mira lo que pasa en México. Esta amiga, la Sheinbaum, la Claudia, presidenta, todo, tiene la escoba. Y tratan de tapar con un populismo que ya nadie se lo compra ya.
0: Es así, claro.
1: Lula en Brasil está firmado solamente porque Brasil es un país archi rico. ¿Ya? Entonces, pero está firmado ahí. Entonces, yo, insisto, aquí no se trata de una cuestión de izquierdas, de derechas. Aquí se trata de utilizar el sentido común para todas estas cosas y que los dineros y las instituciones del Estado sean bien utilizados y no que cualquiera vaya a golpear la puerta para pedir que lo ayuden, en consecuencia que es más delincuente que el que está acusando. Eso es
0: tal cual.
1: ¿Qué hora es, Roberto? ¿Vamos a una canción?
2: 19 minutos para el mediodía.
1: Es que quiero que después usted me dé el panorama de nieve que tiene de turismo NOT para ya, este fin de semana.
2: Después vamos a hablar de eso acá. Por favor. De eso y más en Al Ritmo de la Mañana. Daría

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1: Diez minutos para el mediodía, Al Ritmo de la Mañana. Antes de irnos a la pausa, 18, usted me había pedido algo.
2: Sí, pues. Fin de semana de nieve.
1: Fin de semana de nieve.
2: Claro que empezamos antes, pero...
1: Alguien San Vicente pareciera que partimos antes. Ya. 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Las 11:52, rápidamente la última pausa comercial, las 11:52 minutos. Marcelo, ¿usted quería decir algo antes?
3: Alcanzo, si no lo
1: digo. Dale nomás.
3: Listo. Lo que pasa es que vamos a avisar a nuestras amigas y amigos que quieran inscribir a sus niñas y niños para la catequesis, que ya se están aceptando las inscripciones, ¿cierto? Están abiertas las inscripciones para la catequesis de preparación para la Eucaristía, Primera Comunión, Confirmación, jóvenes y adultos.
2: ¿Las primeras comuniones son por ahí por noviembre?
3: Generalmente sí, octubre, noviembre.
2: ¿El mes de María parece que la hacen alguna?
3: Sí, no, generalmente por ahí.
2: Es que yo no hice la primera comunión.
3: ¿No, en serio?
2: Yo sí, soy un...
3: ¿Pero lo puedo hacer, pues?
2: No.
3: Sí, pues, sí, toda, sí, los sacramentos
2: no,
3: se pueden ir
2: así. No, es que yo no, ¿ah? No juego por la católica, yo juego por la U.
3: Ah. Bueno, el inicio de la catequesis, para que ustedes sepan.
2: Porque yo escucho el programa Aún es Tiempo.
1: Claro, transmitido los lunes. Próxima semana van el miércoles, horario especial.
2: ¿Ya está listo ya?
1: Sí, ya hablamos con el equipo.
2: Bueno. Porque el lunes es feriado.
1: Sí.
2: Ya, entonces, quienes quieran hacer la primera comunión y no sean sacrílegos como yo.
3: Bien.
2: Que se inscriban. ¿Dónde? ¿A qué hora?
3: Perfecto.
2: ¿Con quién?
3: El inicio de la catequesis va a ser el fin de semana del 17 y 18 de julio.
2: Julio. Se nos viene julio.
3: Exacto. Y los requisitos para la Eucaristía Primera Comunión,
2: ya,
3: es tener 10 años cumplidos al 30 de junio de este año.
2: Mira, yo estoy pasadito un poco. Ya.
3: Pero para la confirmación usted aplica. Sí. 15 años cumplidos al 30 de junio de este año.
2: Ya.
3: Y los adultos desde los 18 años. ¿Ve que usted puede todavía hacer?
2: Puedo,
3: eso.
2: Recién cumplió.
3: Certificado de nacimiento y certificado de bautismo. ¿Ya? Esto, por supuesto, en la parroquia San Juan. Oye, Evangelista. Tengo que decir esto, algo al respecto.
2: ¿Qué le pasó? Cortito, ¿qué le
3: el
2: pasó?
3: Día, hoy que está cortito, el día domingo.
2: ¿Ya?
3: El día domingo, el Padre Luis dio la tremenda ceremonia de sanación acá en la parroquia.
2: ¿A qué hora fue eso?
3: A las 4. Fue a las 4 de la tarde.
2: Pues yo anduve por ahí, pero en la misa del mediodía.
3: Del mediodía.
2: Que era, sí. Pues, se hizo harto para los papás.
3: Para los papitos difuntos. Para los
2: que están difuntos.
3: Exacto.
2: Todo. Oye, el padre Luis, el otro día nos pegamos la media cháchara, nos encontramos ahí. Le dije, ya, pues, ¿cuándo va a ir de nuevo? Cuando me invite, pero si usted no necesita
3: invitación. No necesita invitación, yo le digo.
2: Pero usted coordina ahí para que
3: yo venga. Coordino para que
2: venga.
3: A mí
2: me gusta conversar con el padre Luis.
3: Es tan
2: porque simple. Me reta todo el tiempo.
3: No, y es una persona.
2: Me dice, pórtese bien porque usted es bien pícaro. Me dice, no, te digo, padre Luis, ¿Quién le dijo eso, padre, por Dios?
3: Cuando la gente de radio es tan sana.
2: Sí, si yo, es más, tengo al hermano Roberto ahí, que es el que me dirige mis...
3: Claro.
2: Y está el hermano Daniel, que son los que me dirigen mis caminos.
3: Claro. Exactamente.
1: Tenemos todos los credos acá.
3: Así claro. Que...
2: Está el hermano Daniel Guevara también, que...
3: Daniel Guevara, un cariñoso saludo para nuestro...
2: Él es mi luz.
3: Maravilloso auditor que siempre está, además, cooperando con sus opiniones y con contenido importante para nuestra radio. Muchísimas gracias, Daniel. Bueno, entonces ya saben, vamos a estar repitiendo igual, Robert, ¿cierto, tío George? Esta linda noticia, porque es bueno que los niños se preparen.
1: A ver, cuenta, claro. Rudy, repito lo que quieran.
2: Ya, mi cuenta, Rudy. Así que como su incómoda cuota semanal. Porque... Oiga, no olviden que este es un, dentro de los procesos que se siguen en la religión católica, es el bautismo,
3: sí,
2: la primera comunión,
3: sí, señor,
2: y después viene la confirmación.
3: Sí, señor.
2: Eso es, ¿no es cierto?
3: Claro.
2: Ya, pues entonces tienen que estar ahí para que inscriban las mamás a los chiquillos.
3: Claro, para el mundo católico.
2: Porque ¿cierto? Después les voy a hacer una cuestión.
3: A ver.
2: Aquí les voy a pegar fuerte en las canillas.
3: Como dijo.
2: Después, si se quieren casar, les van a pedir todos esos sacramentos.
3: Sacramentos.
2: Y claro. Tienen que estar al día, si no, vamos haciendo la charla.
3: Sí, pues, claro que sí, claro que sí. Para el mundo católico está
1: el registro es civil. Importante.
2: Así que, Roberto, si usted se quiere casar por la iglesia...
3: Hay que decirle a Elena que revise sus papeles primero.
2: Claro. Elena, chequéelo.
4: No, va a la iglesia católica.
2: ¿Ah?
3: Ah, ya.
2: ¿Va la de aún es tiempo?
3: Ah.
1: Parecido.
2: Ya. Ah, bueno, entonces usted con cuál van a recibir, ¿no?
3: Oiga, acá dice,
1: ya me conocen, ya.
3: El tío George se pasó más de 100 pueblos, ¿ah? Dice, ya. Eso que los cabros, que como sí? Yo, dice por ahí.
2: Él, el cabro.
3: Ya, bueno, esa es la información, sí, Robert.
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3: Pero usted no lavó, ¿sí?
2: No, me puse rebelde.
3: Me rebelé. No, me
1: rebelde se puso. Rebelde.
2: No, me puse rebelde porque me tomé la de whisky.
3: Oiga, ¿cómo estuvo su celebración? ¿Vino
2: bien,
3: mucha gente?
2: Familiar, sí. Lindo. Estaba toda la pandilla.
3: Bonito.
2: Sí, faltó uno solo nomás, que el Tommy, pero estaba con cosas.
3: ¿Sus 20 hijos vinieron?
2: 37 son.
3: 37 hijos,
2: claro,
3: ya.
2: Lo que pasa es que hay algunos que aparecieron con bonus track. No. No, estuve con toda la patota. Y sábado y domingo, ojo.
3: ¡Qué lindo!
2: Sí, bonita, quedó la casa.
3: Caballo bueno, repite.
2: ¡Qué linda quedó la casa!
3: Caballo bueno,
2: el
3: repite.
2: El más feliz era Cornelio.
3: Mire.
2: Cornelio, así, les pegó la espantada a todos y dijo, a mí no me vengan nada. Voy a ir aquí, le digo.
3: Claro.
2: Lo echó a todos volando de ahí.
3: Mi metro cuadrado, dijo Caselli.
2: Sí, Caselli. Pues sí, Cornelio cuida su metro cuadrado. Pues, sí.
3: Lindo.
2: Cornelio, es lloro.
3: Claro.
2: Sí, es que está bonito Juanito.
3: ¿Quién es Juanito?
2: Juanito le creció la colita larga.
3: ¿El pavo
2: Juanito,
3: real?
2: Sí, está espectacular Juanito. Está bonito. Y cuando se las carga la chimboy con la Juanita.
3: Ya.
2: Le abre el cuento ahí.
3: Ah, sí, pues se pavonea.
2: Sí, pavonea.
3: De ahí viene la palabra, se pavonea.
2: Se pavonea. Oye, pero yo, por ejemplo, cuando me gusta alguna niña, abro la chaqueta.
3: Pero ahí parece a Batman.
2: Abro la chaqueta que digo, aquí, a Batman. Me parezco a Batman. No, oye, pero este tonto, el Juanito se ve bonito.
3: Bonito.
2: Lindo, está mejor. Yo le pusieron Juanito y yo le iba a poner José Luis.
3: Mire.
2: Por el puma.
3: Claro.
2: El pavo real.
3: El pavo real.
1: Animales, gatos, pumas, ¿qué?
2: No, Así que no, lo pasaron bien los mis nietos, sobre todo los que vinieron de Santiago, lo pasaron.
3: Qué bueno.
2: En familia.
3: Así tiene que ser la celebración en familia, sí, muy bien. Sí.
2: Pero
3: ¡ay, que me gustaba ver al pavo real a mí!
2: ¿Al Puma?
3: Al Puma.
2: ¿Te gusta el Puma, José Luis Rodríguez?
3: Me encantaba, pero ¿por qué se ríe?
1: ¿Te gustaba cuando abría las alitas?
2: ¿Te gustaba cuando ese día
3: sí, cuando abría sus alitas.
2: Sí, cuando se te pavoneaba.
3: Sí, cuando...
2: Oye,
3: cuando
2: te les cuento, pero yo sé que a lo mejor estoy hablando de tera, pero...
3: no mucha creo, gente, si mucha nosotros gente, aquí hablamos...
2: Claro, no hablamos todo acuerdo aquí nosotros. Mucha gente a lo mejor no sabe cómo es el cortejo del pavo real a,
3: ver,
2: a la pavita.
3: A ver, ya.
2: Este tonto empieza primero y hace como un ruido así, una cosita así.
1: Espera.
2: ¿Se lo vieron o no?
1: Espera. ¿Cómo es el ruido?
3: Así. A ver.
2: Ya.
3: Bonito.
2: Después, empieza y hace zapateo así como la cueca.
3: ¿Como la cuequita?
2: En la tierra.
3: Qué bonito.
2: Y ahí empieza a abrir la plumita.
3: Me encanta.
2: Y se le pone por el lado cerquita y la corretea así como en la cueca.
3: ¡Oh, qué bonito!
2: ¿Ya? O sea, así por el ladito, así le hace. Y la pava, cual Marcela Erdocio.
3: Ajá.
2: ¿Ya? Se hace la
3: coqueta.
2: La coqueta. Claro.
1: Ah, bueno.
2: Como que lo ignora.
3: Claro.
2: Y el otro le da más fuerte al zapateo.
3: Claro, pues tiene que lucirse.
2: Se desespera,
3: güey. Tiene que lucirse.
2: Y yo de afuera, le iban de cálmate, güey. Siempre pasa, si son así, le digo, relájate. Espérala, si ya caerle, güey. Que uno le va contando las experiencias
3: sí,
2: de uno.
3: Claro, para que sepa.
2: Juanito, no te desesperes, Juanito, cálmate, güey, cálmate. Y me mire Juanito y me dice, ¿dónde la viste? Y yo le digo,
3: no, tranquilo.
2: Si claro. Uno ya tiene sus años de circo, le digo yo.
3: Sí, pues.
2: Yo le
3: sí.
2: Y empiezo así como onda 1983, y va a caer.
1: ¡No!
2: Y va a caer. Empiezo con una olla y yo afuera.
3: Oiga, a propósito.
1: Yo creo que usted está en esa.
3: A propósito de zapateo, y si ustedes me lo permiten.
2: Aunque
3: colega,
2: tú no lo creas.
3: Y que si ustedes me lo permiten, yo
2: así
3: quiero,
2: a causa común con mis vecinos.
3: Yo quiero mandar un saludo. Quiero mandar un saludo muy cariñoso a propósito del zapateo del pavito.
2: Del pavito, el zapateo.
3: A la Coti, que tiene su taller de cueca.
2: Ah, sí, pues
3: que
2: sí.
3: Se portó excelente conmigo el fin de semana.
2: No, porque la Coti es extraordinaria.
3: Sí, me recomendó una pareja maravillosa de cueca.
2: Ayer, ¿cuándo fue que me encontré con el parejo?
3: Con el Cristian.
2: ¿Con el Cristian?
3: Ya.
2: ¿Cuándo fue? Ayer, pues, la mañana, el desayuno. Sí, ayer.
3: Ya.
2: A mí me gustaría que él me enseñara a bailar cueca.
3: Pero claro.
2: Baila bonito el tonto.
3: Hermoso, pues.
2: Sí,
3: claro.
2: Así que, ¿tú tenías el número de teléfono
3: de él? No, de él, no. De la Coti, sí, ya, de su señora, no, sí. Porque es feo teléfono. Que uno tenga el teléfono
2: es
3: de los maridos de la
2: él
3: amiga.
2: Él estaba vendiendo los fardos. Y tengo que comprarle con él.
3: Ni un
2: porque
3: problema.
2: Con él ya está. Me quería hacer una huelga de hambre, el weón, porque está con la olla vacía.
3: Oiga, y también quiero mandar un saludo muy cariñoso a Juani. A Juani de el grupo Paigüén de San Vicente de Tahuatahua. Excelente,
2: bien,
3: Juani. Muchísimas gracias también por enviar una de las parejas buenísimas también, campeonas de nuestra comuna de San Vicente.
2: ¡Son los campeones!
3: Muchísimas gracias, Juani y Coti, a ambas dos bueno. Colegas de la cueca. Amantes de nuestro baile nacional, chiquillo, profesoras también, maestras, así que muchísimas gracias, chiquillas.
2: Ustedes no me han dicho nada.
3: ¿Qué cosa?
2: Pero mi equipo favorito del mundial sigue dando la razón al pobre tío. Yo,
1: ¿no? ¿Sí o no? Hagamos una cosa, vamos a la pausa y a la vuelta hablemos del mundial.
2: Ya. Hablemos de los resultados. Bueno, Francia. Bueno.
1: Última pausa comercial. A la vuelta hablamos del mundial, del mundial de fútbol y de los mundiales de tío George. Eso y más, en el ritmo de. La mañana.
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12: Estamos de vuelta. Seguimos al ritmo de la mañana.

0: De regreso, Robert. ¿Cómo va ese frío, Robert?
1: Mucho, mucho frío. Se me congelaron hasta los oídos.
0: ¿En serio? ¿Sí te caché?
1: Sí.
0: Ya. Dijimos que íbamos a hablar del Mundial.
1: Del Mundial, señoras y señores.
0: Porque no podemos estar ajenos al Mundial.
2: Pero antes del Mundial, ¿puedo dar un datito de utilidad pública, por favor?
0: ¿Qué le pasó?
3: A ver.
2: Se necesitan dadores de sangre para nuestro familiar Belarmino Zamorano Moya. Se requieren 20 dadores de sangre.
0: ¿Ya?
2: Hospital Ricardo Valenzuela Sáez de Rengo.
1: Ah, Hospital de Rengo.
2: ¿Ya?
1: Hospital de Rengo,
2: sí. Unidad de Medicina Transfusional.
0: ¿Ya?
2: Las donaciones se realizan los martes y miércoles de 9 a 15 horas.
0: Hoy y mañana.
2: Con hora agendada, por favor. Con hora agendada. Llamar al número 72-233-7362. Número fijo.
0: ¿Ya?
2: Repetimos. 72-233-7362 o enviando un mensaje al WhatsApp más 569-42-63-9101 más 569-42-63-9101.
0: Vamos a hacer algo. Usted le va a rebotar eso a Roberto y lo vamos a publicar en nuestras redes sociales. ¿Le
1: parece? Está arriba ya.
0: Ubíquenlo, si no alcanzaron a anotar, ubíquenlo en redes sociales, ahí están los números, está todo.
3: Sí, y hay unas instrucciones también del procedimiento como es para el tema de...
0: Ya, evitar guaraquearse antes de ir a... Guasquearse.
3: Y yo fui al vengo de allá del hospital.
0: Se taparon todas las jeringas.
1: Evitar todo tipo de guaraqueos, ¿ah?
0: Sí, sí, obvio.
1: Todo
0: la jeringa se tapó ahí, salió un orujo de.
2: Usted no puede ir a donar
0: pisco
2: sangre,
0: capel.
2: Dani.
3: ¿Por qué no?
2: Porque hay que dormir al menos 5 horas.
0: ¡Ah! No. Durmió 4 horas y media, ¿no?
2: Al menos 5, porque uno duerme menos cuando está en radio. Pues.
0: Oye, ¿cuánto duerme usted?
3: ¿Se cree cómica usted?
0: Ah, ¿cuánto duerme usted, aprox?
2: Yo duermo como 4 horas diarias.
0: ¿4 horas?
2: Sí, 4 o 5 horas.
3: No, sí, igual, duermo.
1: No, 5, con suerte, 4 o 5.
2: Fíjate que yo antes,
0: antes yo tenía un problema. Yo dormía re poco, igual que ustedes.
2: ¿Y ahora?
0: Y este último tiempo, como que mi sueño ha ido. No, de verdad. Es que, lo que pasa es que me estoy levantando temprano.
2: Ya.
0: Bueno, porque por el tema del niño, colegio, mi hijo, el trabajo y todo. Entonces yo todos los días a las 6:10 ya estoy...
1: Ya está arriba.
0: Despierto.
2: Ah.
0: Despierto, Robert.
1: Claro.
0: Por favor.
2: Sí.
0: Arriba puede ser.
2: A mí,
0: hora,
2: ¿no? Yo con 4 horas de sueño tengo.
0: Sí.
2: De verdad que sí. No,
0: y...
2: no. 4 o 5 horas.
1: ¿Seguro?
0: Les cuento algo,
2: sí.
0: ¿No? No se van a cagar de la risa de mía.
3: No.
0: Anoche a las 10 ya estaba durmiendo.
2: Tempranísimo.
0: 10 de la noche.
2: Tempranísimo.
0: Durmiendo. Despierto así a hacer pipí una vez en la noche, como eso de las 2:30, por ahí. Por ahí.
3: ¿Y tiene pelela o va al baño?
0: No, voy al bañito, tengo el bañito al lado.
3: ¿Tiene vaselita?
2: Yo a las 10 de la noche recién.
0: La pelela. No me venga, mira, que después te voy a contar una historia de quién tiene pelela.
2: A las 10 de la noche recién me estoy dando vueltas para poner un poquito más de leña al fuego, que
0: sí,
2: me gusta.
0: Es.
2: Para que se caliente la casita.
3: ¿Usted le echa leña al fuego?
2: Echale leña al fuego, candela.
0: Hablemos del Mundial. Mis dos equipos favoritos van Liz Taylor.
3: ¿Quiénes son?
0: Como avión. Argentina y Francia. Francia le ganó 3-0 a Irak con un doblete de Mbappé. Oye, la pelea entre Mbappé y Messi está pero pulenta.
1: Y con tormenta incluida.
0: Oh, la tormenta ayer, el partido Francia estuvo bueno. Me acordé, ¿cómo estás, Charlita? Me acordé, compadre, del partido de Chile. ¿Te acordás ahí, Daniel?
1: Ah, para una... ¿Alguien lo ha hablado?
0: ¿Aló? ¿Aló? ¿Aló? ¿Aló? ¿Dani?
3: Ah,
0: me acordé de la tormenta con el partido.
3: Con la Copa América.
0: Sí.
3: Centenario, sí. Contra
0: también
3: Colombia.
0: También hubo que esperarte, ¿verdad?
1: Sí, hasta me noticias
3: sí,
1: me dieron en
3: el
1: medio.
3: El final de una teleserie. Todo.
0: Claro.
1: Sí.
0: Bueno, a Francia le pasó lo mismo anoche. Oye, Mbappé le regalaron un gol. Baboso, el arquero. No, el arquero, baboso. El arquero
2: baboso.
0: De Irak. Sí, pues mira. Mira, despeja. No despeja, sino que le toca el defensa la pelota hace cuando salen jugando de atrás.
2: ¿Ya?
0: Y el arquero no la alcanza a agarrar, le pega así como medio
2: de
0: la suela, no, y se la dejó en los pies al otro. Es como regalarle un chocolate al Sammy, bueno, una cosa así. Golazo, pues. Ya, Francia entonces estaría pasando a la próxima ronda. ¿Ya? ¿Cómo?
3: ¿Con quién le tocaría?
0: Estaban en espera porque están recién resolviéndose los grupos.
1: Ya. Ver, hoy día se sabría, ¿no?
0: Hoy día. Noruega le ganó 3-2 a Senegal en un partidazo.
3: Ojo con Noruega.
0: Un partidazo. Sí. Y Haaland también haciendo lo suyo. Dos goles. ¿Ah? Y yo a Haaland no, no da un peso por él, y mis nietos me lo aniñaron.
3: Bueno, compadre, ¿eh?
0: Mis nietos lo aniñaron. Sí. Y le empecé a poner ojo, ya que mi nieto, no, tata, el Haaland, el Haaland, el Haaland.
3: Y,
0: lo
3: vi. Y dijo, ¿qué es eso? ¿Qué,
0: ¿a dónde tengo que jalar, cabrón, porquería?
2: No, no, no, no, no, voy a mirar qué es lo que está viendo mi nieto.
0: Ya.
3: Claro.
0: Argentina. Argentina.

0: Argelia.
1: 2-1 a Jordania. Alergia, dijo el Sami. Argelia 2-1 a Jordania. ¿Ya? Y bueno, los resultados anteriores, México 2-0 a Sudáfrica, ya está clasificado también México. Estados Unidos, boleta a Paraguay, 4-0, 2-0 a Australia, también está clasificado Estados Unidos. Alemania le puso la manzaboleta a Curazao por 7-1 y después le ganó 2-1 Costa de Marfil. Bueno. Oye, Costa de Marfil, no lo miren a huevo, ¿eh? Alemania está clasificada ya. España le ganó 4-0 a Arabia Saudita.
0: Sí.
1: Brasil le ganó 3-0 a Haití. Canadá 6-0 a Qatar. Bélgica 0-0 con Irán. Bélgica aún está con chance de clasificar.
0: Sí, hoy Argentina está preocupada.
1: ¿Por qué? ¿Qué le pasó?
0: Porque le podría tocar con Arabia Saudita.
1: ¿Ya?
0: En la siguiente ronda.
1: Sí,
0: y recordemos lo que pasó el mundial pasado.
1: Sí, pues ahora es Saudita.
0: O sea, ya ahí pierde y chao.
1: Como dijiste tú el otro día, se lo casualió.
2: Oiga, vamos a ver los máximos goleadores del mundial 2026 al 23 de junio.
1: Sí,
2: fíjese usted.
1: Sí.
2: Messi, pues. Sí. Messi.
0: ¿Quién es ese Messi?
1: Messi que más aplaude. ¿Cuánto tiene?
2: 5 goles.
1: Sí, pues. Y tiene. Argentina. Y Messi, con su doblete ante Austria, llegó a 18 goles en mundiales. Superó a Miroslav Klose como máximo goleador, en estos momentos, el máximo goleador histórico en mundiales. Wow. Messi.
0: Wow. Sí, y es el jugador que más penales ha perdido también en
1: sí,
0: los
1: también,
0: mundiales.
1: Sí, también, otro récord,
2: oiga,
1: triste récord.
2: Oiga, Kylian Mbappé, de Francia,
1: Mbappé, sí.
2: ¿Cierto? ¿Cómo se dirá bien
1: Mbappé.
2: Dicho en
1: Mbappé.
2: Francia?
1: Mbappé.
2: Mbappé.
1: Mbappé.
3: Mbappé.
2: Lleva 4 goles.
1: Sí.
2: Erling Haaland, de Noruega, lleva 4. Sí. Jonathan David, de Canadá, lleva 4.
1: Sí.
2: Y Harry Kane, de Inglaterra, lleva
1: también
2: 3 goles.
1: Ese pero también
2: Messi,
1: me la niña en mi
2: negro. Harry Kane. Messi lidera.
1: ¿Pero quiere que le diga algo?
2: Dígame.
1: Mbappé le va... ¿Va
2: a subir, dice usted? Sí, ¿lo va a alcanzar?
0: Sí. Puede ser el goleador y puede volverse el histórico porque es más jovencito
1: sí,
0: también.
1: Sí, más jovencito. Tiene cuerda más.
0: Le quedan como Mbappé, 3 mundiales más todavía.
1: Mbappé, dos fijos. 2 mundiales fijos, un buen nivel. Y con eso pasa
0: a jugar hasta los 38. Pues,
1: claro.
2: Bueno, a mí me gusta esta segunda fase siempre porque ahí es como se pone más entretenida.
0: Es que hay el mundial sacarlo, de verdad, pues ahí muere.
2: Para sacar los anticuchos y esas cositas que a uno le gustan.
1: Ya. Oye, ¿quién
3: dijo anticucho?
1: ¿Quieren que les diga algo? Choripán, yo, al principio, cuando venía la fecha y si se acerca el mundial, quedan 8 días, 7 días,
3: no
1: da una chaucha al mundial.
3: Ya.
1: Y me he logrado conectar en varios partidos. Está entretenido.
0: Sí. Está más entretenido que el de Qatar.
1: El otro día, sí, mucho más, ¿no? Mucho más. El otro día me conecté mucho con el partido de Uruguay,
3: sí,
1: que estuvo muy bueno, ¿ya? Y me conecté también, bueno, con los partidos de Francia, los veo siempre, me encanta cómo juegan los franceses. Y anoche me conecté con Noruega, un ratito, porque después me quedé dormido, como les dije, un ratito. Pero se veía un buen partido. Tú lo viste entero, parece, ¿no?
0: Sí.
1: Sí, se veía un buen partido.
2: Qué bueno.
1: Buen partido.
2: Oiga, la segunda fase es muere-muere, ¿cierto?
0: Sí, pues.
3: Sí.
1: Bueno, ¿cómo muere-muere? Ah, o sea, ya, el que pierde se da para la casa.
3: Que pierde, delante me retaste.
0: Al que pierde en México lo sacrifican.
3: Sí, los aztecas.
0: Sí, los aztecas.
1: Ya. Pero como le digo, hasta el momento para mí el mundial está entretenido. Entretenido.
2: Para mí se pone entretenido.
1: Me ha cautivado en varios partidos. Me llama mucho la atención y me gusta porque yo años atrás se lo escuché a alguien que no me puedo acordar quién es, pero era un deportista bien destacado, comentarista, parece que era, que dijo, ojo, con el continente africano. No lo miren, porque antes los africanos eran para completar el grupo.
3: El cupo,
1: claro.
3: ¿No?
1: Ahora pero no, por eso, bien. Ojo con el continente africano.
2: ¿Cómo corren?
1: Con los pies, pues.
2: No, pero
1: ya la fuerza,
3: sí,
1: la potencia.
3: Tienen
2: tremenda potencia.
1: Ya. No, la capacidad física que tienen ellos. Bueno, y basado en ese comentario,
0: sí, pues.
1: Lo dijo este señor, que no me puedo acordar el nombre, ya no me acordé. Dijo, la capacidad física que tienen los deportistas del continente negro o africano, no la tiene ningún otro deportista en el mundo. Es una condición de base.
2: Son bien dotados.
1: Bastaba con que... Dijo, basta con que aprendan a jugar bien a la pelota, que dominen la redondita y están listos. Bueno, veamos los partidos de Cabo Verde.
0: Sí.
1: Veamos los partidos de Marruecos,
0: Senegal.
1: Costa de Marfil, Senegal. Oye, los tipos...
2: Pero si ya lo veíamos en los
1: pero yo tengo la
2: campeonatos
1: solución.
2: De atletismo. Ya sí, se veían como...
1: Yo tengo la solución.
2: A ver.
1: Yo sé cómo
0: no podemos... No invitarlos más.
1: No, yo sé cómo podemos ganarle a los africanos.
3: ¿Cómo?
1: La tengo.

0: sí, quiero que me contraten en alguna selección para ser el estratega.
1: Ya, muy bien.
0: Ya,
1: muy
0: me
1: bien.
0: Contacto con un amigo que vende cerveza artesanal, los pongo a chupar antes, los invito a los... A
2: les pega las mañas latinas o no, claro, si chilenas.
0: Voy a hablar con mi compadre de la 8. ¿Cuánto es la de Requegua ahí?
3: 8.8.
0: ¿La cerveza de la probó alguna?
1: No.
0: Ya, muy
1: no.
0: buena, artesanal. 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Bueno, ya.
3: ¿Y si juegan mejor, tío?
0: ¿Te imagináis? Bueno, el riesgo que se corre con la estrategia, ¿no? Con la táctica. Chiquillos, son las 12:34, por una gentileza de nuestros amigos de...
3: Entra sin discoteca.
0: Tienda Bellota.
2: Tienda Bellota, vestuario masculino.
1: ¿Sabes que ayer?
0: Tengo más cositas, me regalaron cositas nuevas de Bellota. Sí, pues, me regalaron mi
1: niñita.
0: Oiga,
1: mañana venga para mirar entonces el desfile.
0: Mire, huele al perfume, a ver. Me lo regalaron también. Ver,
2: en estos momentos están olfateando los unos a los otros. Oh,
1: pero qué rico.
0: Esto me lo regaló una de mis niñitas. Para que me cacharon medio de hondo, pero...
1: Por eso son buenos los días de los padres, ¿eh? Porque sí. Siempre hay hartos regalitos. De...
0: No, yo cambio hasta los calzoncillos en el día del padre.
1: Claro. Cuando mi papito estaba vivo, nosotros también con mi hermanita, sí. Su
0: las mujeres su son como más dadas a regalarle esas cositas a los papás.
1: Sí, pues claro.
0: De ropita. Los hombres más las botellitas.
1: Claro, está bien.
0: El botellón.
1: Sí.
0: Es bueno también, pues hace el equilibrio.
1: Exacto.
2: Para quedar desequilibrado.
0: Claro. Ya, muchachos, vamos a una canción entonces. Gentileza de Tienda Bellota, que tiene ropa exclusiva
2: para varones.
0: Varones.
3: Yes.

0: Las 12 del día con 40 minutos o 20 minutos para la una al ritmo de la mañana, solo por la 98.7 Ritmo FM. En esta mañana donde hemos comentado noticias, analizado situaciones de las buenas, de las tristes. Pero bueno, eso es todo lo que contamos acá en la 98.7. Destacar esta información también.
1: Atención.
0: Que ha circulado durante esta mañana, la han confirmado algunas autoridades y tiene relación con lo siguiente. Localizan a los 64 niños haitianos que figuraban como no encontrados en Chile. Ubicados y en buenas condiciones están los 64 menores de edad haitianos que figuraban como no localizados en un preinforme de la Contraloría. La información fue confirmada esta mañana por el director general de la Policía de Investigaciones, don Eduardo Serna, junto a la ministra de Desarrollo Social, María Jesús Wolf. De ellos, 63 se encuentran en Chile y un adolescente se encuentra en México. Los oficiales tomaron contacto con el padre, que está en Chile, y una videoconferencia con la madre y la niña, verificando que se encuentra bien. Es decir, con eso cerramos el ciclo que tenemos todos ubicados respecto de esta nómina acotada que estábamos verificando, sostuvo el director de PDI. En este contexto, la secretaria de Estado destacó que los niños se encuentran en buenas condiciones y que la mayoría está regularizada en materia migratoria, además de estar también incorporado a los sistemas de educación y salud. La autoridad además valoró el trabajo realizado por la Fuerza de Tarea conformada por distintos organismos del Estado y también las policías, señalando que el principal objetivo fue verificar la situación de los menores y también despejar las dudas surgidas tras la alerta levantada por Contraloría. El informe de Contraloría ayudará a perfeccionar y sabemos que es urgente, porque cuando nos falta información, cuando hay brechas entre una institución y otra, podemos lamentar situaciones y el Estado, el deber del gobierno es justamente avanzar y darle certeza a la ciudadanía. Desde la Policía de Investigaciones, en tanto, se indicó que las diligencias permitieron establecer la ubicación de todos los casos incluidos en la muestra que analizó la Contraloría. Es en este contexto en el que se descartan antecedentes que den cuenta de delitos graves, como por ejemplo trata de personas. Se descartó esa hipótesis y todos los menores que en algún momento no se tenían sus datos regularizados, no se sabía de su paradero, ya fueron ubicados, la mayoría de ellos en territorio nacional. Solo una niña en este caso, que se encuentra fuera del país, en este caso en México, su padre se encuentra acá en Chile, y con él pudieron establecer el nexo, la pudieron encontrar. 12:42, a esta hora además, le recordamos que estamos junto a Notaría Camiroaga, la primera notaría de San Vicente de Tahuatahua. 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Notaría Camiroaga, la primera notaría de San Vicente, señoras y señores. 12 del día con 43 minutos. Le recordamos, antes de ir a las próximas canciones, 1 de la tarde tenemos datitos. Está concentrada aquí Marcela anotando todos los datos que le van llegando para que a las 13 horas usted los escuche en los datitos de la Ritmo. 1:30, los de ayer, hoy y siempre. Y a las 4, un nuevo capítulo del Día Dale con quien les habla el Robert. Así que para que permanezca en nuestra sintonía, si tiene algún datinto,
2: ¿Con Coca-Cola?
0: Sí, con Coca-Cola. Es que mirá a la Marcela, se me viene un
2: datinto.
0: Una de tinto.
3: A propósito de tinto, porque ustedes saben que yo no bebo vino.
0: Ya. Ah. ¿Vivo no?
3: No, ojo, sí, verdad. El vino así como lo veo bonito. Sí, el vino, si no es dulce, no me gusta. Pero sí me gusta el vino navegado. Para el frío. Con canela, con buena naranja, idea. Con clavitos de olor. Ese vinito dulce sí es rico. El navegado, digo. ¿Sí?
0: ¿Has tomado navegado para estos días fríos?
3: No, todavía no tomo.
0: Todavía no. ¿Quieres que alguien te invite a tomar navegado?
3: No, es que no puedo salir yo mucho de mi casa.
0: Ya.
3: Sí, alguien le... casa,
2: invite
3: casa,
2: ella, yo, entonces. Ahí vamos todos. Sea, yo
3: acá en la radio podríamos recibir donaciones.
0: Donaciones de navegado, pero para consumirlo después del horario de trabajo. No vamos a estar consumiendo navegado en pleno matinal para que después...
3: No, claro, por supuesto.
2: ¿Cómo quedaría el matinal con...?
3: Por supuesto.
0: ¡Al ritmo! ¿Cómo se llama?
3: Claro. Claro.
0: No, y después a las 4 tengo el programa. Imagínate, ya no sabría ni qué programa no estoy
3: podría,
0: presentando.
3: No se podría. Pero antiguamente el vino navegado en las peñas folclóricas sobre
2: sí,
3: todo.
2: Sí, pues o sea, siempre, furor.
3: Yo hace rato que no voy a una peña, pero en las peñas siempre hay su navegadito rico, rico, rico.
2: Así imagínense que, un navegado con una empanada de pino.
3: Dicen que cuando se le...
0: O con sopa y pilla.
3: Cuando se prende el fuego al vino se le va el alcohol, ¿no?
0: Sí, tengo entendido que sí.
3: Se le va el alcohol. O sea, queda como un brebaje calientito.
2: Rico.
0: Así que quienes puedan consumir navegado, con responsabilidad, claro está, y a la edad correspondiente, tomen sus navegados para estos días de frío, porque toda esta semana va a estar muy, pero muy fría, y salga bien abrigado, con o sin navegado, porque salir a San Vicente en estos momentos es como abrir el refri. Me da la impresión que salió el sol, pero este sol...
2: Pero poquito, ¿eh? sol de invierno.
0: Poco y nada, nada calienta, señoras y señores.
3: Si usted me lo permite, colega, tengo acá un llamado para nuestro servicio de utilidad pública.
0: ¡Tiririn!
3: Hay una familia...
0: Acércate al micrófono.
3: Hay una familia que lo perdió todo en un incendio.
0: ¿Ya?
3: Se quemó toda la casa. Ellos perdieron sus camas, bueno, ropa, muebles, todo. Y se necesita con urgencia su donación al siguiente WhatsApp, más 569-4178-6300. Reiteramos, más 569-4178-6300. Es una familia que lo perdió todo en Calle Mena, en Pencahue.
0: Ah, ayer, sí,
3: el
0: ayer.
3: El incendio, claro. Entonces, bueno, esto lo vamos a seguir repitiendo también en nuestra emisora, también en los datitos. Le vamos a pedir a Robert que lo repita en el Yadale también, porque la solidaridad hoy día es importante.
0: Bien, así que vamos a seguir después con esas informaciones. 12:47 minutos, la última canción o las últimas canciones para luego despedir al ritmo de la mañana.
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1: Ya, 10 minutos para la una. Hemos llegado al final del capítulo de hoy del ritmo de la mañana. Antes de despedirnos, brevemente, retomamos el Mundial, pero para contarles los partidos de hoy del Mundial. De hecho, ya están por salir a la cancha, porque se juega ahora a la una de la tarde.
2: De hecho, se suspenden los datitos hoy día. Vamos a ver el partido.
1: Claro, conseguimos derechos a última hora para emitir partidos. Portugal versus Uzbekistán. A la una de la tarde. De hecho, ya están por salir. Lo va a dar el canal abierto que tiene los derechos acá en Chile, que están mostrando imágenes. Sí. 4 de la tarde, Inglaterra versus Ghana van a estar jugando.
2: ¿Quién gana?
1: 7 de la tarde, Panamá versus Croacia. Y a las 10 de la noche, Colombia versus República Democrática del Congo. Van a estar jugando durante esta jornada. Esos son los partidos de hoy, martes 23 de junio, en el Mundial de Fútbol Norteamérica 2026. De esta manera cerramos el capítulo de hoy del Ritmo de la Mañana. Gracias por la compañía, gracias por estar con nosotros. Gracias a Daniel, Tío George, a la Marce. Marce se queda porque a la una viene con los datitos del Ritmo y yo vuelvo a las 4 con el Ya Dale. Muchísimas gracias. Esto fue Al Ritmo de la Mañana. Chao, chao.
2: Adiós. Adiós.
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ahora se sintoniza con los gastos de la risa. Qué buen recibimiento, ese abucheo, eso es lo que se echa de menos en estas tardes de frío para compartir todos los datitos. Qué manera especial. ¿Cómo me pise al público, por favor? Me gusta eso porque da más calorcito, da más ganas de seguir compartiendo con ustedes, por supuesto, los datos del arritmo, donde la 98.7. Esto es para ustedes, un servicio para ustedes, para que ustedes nos escriban, nos manden un WhatsApp, un audio, ¿a qué teléfono? Al más 569-7486-9148, más 569-7486-9148. 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Ahí están nuestros amigos que hacen posible que a esta hora estemos con ustedes. Queremos también dar los agradecimientos a nuestra amiga Patricia Vargas, que nos envió su currículum porque está buscando trabajo y dijo: chiquillos, ¿por qué no me dan los datitos en la ritmo? 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
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Vamos a ir con los datitos que quedaron rezagados. Dice que se regala base de cama de dos plazas. Con la base solo deben comprar los tornillos de la base y las rueditas, ¿ya? Porque si ustedes lo quieren restaurar, ustedes lo pueden hacer ahí con esos detallitos. 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Ya está bajo techo, está sumamente bien resguardado. Así que está súper en buenas condiciones esta camita de dos plazas. Con la base solo deben comprar los tornillos. Ya, perfecto. Tenemos por acá también, se vende una cocina de 5 platos marca Sindelen. Se vende una cocina de 5 platos marca Sindelen. Está nueva embalada. Está a 250 mil pesitos esta cocina de marca Sindelen, embalada, 250 mil pesitos. Y también... se vende, ¿cierto?, un aire acondicionado usado, pero en óptimas condiciones, en 80 mil pesitos. Aire acondicionado que está, pero en óptimas condiciones, en 80 mil pesitos. Interesados pueden llamar entonces al siguiente teléfono, que se los damos de inmediato. En el más 569, anote, 98-30-21-13, más 569, exacto, 98-30-21-13. Ahí está. Si estoy diciendo muy rápido los teléfonos, usted me llama la atención nomás, ¿ya? Y me dice, más lento, señorita, más lento. Por ahí sí. Bien. Vamos entonces con los siguientes datitos de la Ritmo. Tenemos a la venta también una impresora con escáner, marca Epson, sin tinta, precio entre los 30 y los 45 mil pesitos, ahí está entonces otro datito de la Ritmo. Y también tenemos sillas de escritorio italianas, no es cualquier silla, ¿eh? 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Los datitos de la Ritmo, te lo vendo, te lo compro, te lo arriendo, te lo regalo, ya está. Todo lo que usted necesite a esta hora de la tarde en los datitos de la Ritmo. Bien, vamos a seguir entonces con nuestros datitos porque tenemos unos perritos que se están dando en adopción. Son unos cachorros en adopción hermosos. Y si usted los quiere adoptar, la primera semana de julio usted lo puede hacer en el siguiente teléfono, más 569-97-00-5698, más 569-97-00-5698, unos perritos hermosos que están, ellos nacieron el 7 de mayo, son de tamaño mediano, grande. Y los requisitos para que usted adopte estos perritos son ser responsables, ¿cierto? Y ahí están los perritos, mire como, ¡qué lindo que están esos perritos! Y se van a entregar entonces a partir de las 9 semanas que viene a ser los primeros días de julio. ¡Uy, está la mamá perrito! Ahí está la mamá perrito, cuidando sus cachorros todavía. Para quienes estén interesados entonces, pueden llamar al más 569-970-05-698. Más 569-970-05-568. Perfecto. Ahí están entonces estos datitos que teníamos rezagados de la semana pasada, pero ya nos pusimos al día con ustedes. Bien.
vamos a, entonces a continuar con nuestros datitos de la ritmo. Deme solo unos segunditos porque voy a buscar los que tenemos de urgencia para esta jornada. Y vamos de inmediato. Se necesitan urgente dadores de sangre para nuestro familiar Belarmino Zamorano Moya. Se requieren 20 dadores de sangre en el Hospital Ricardo Valenzuela de la Unidad de Medicina Transfusional. Esto es en Rengo. Los días martes y miércoles son las donaciones desde las 9 y hasta las 15 horas. Ojo, con hora agendada. Bueno, usted agenda su hora martes y miércoles con antelación en los siguientes teléfonos. 72-233-7362, ese es el número fijo. 72-233-7362. Y también en el WhatsApp, más 569-42-63-9101. Aquí en este WhatsApp tan solo usted manda un mensaje, ¿ya? Con su donación usted puede ayudar pero muchísimo entonces a nuestro amigo Belarmino Zamorano. Hay algunos requisitos también para esta donación de sangre que se los vamos a dar de inmediato. Lo primero es tener el documento de identificación al día, ¿cierto? Ya sea pasaporte, también sirve la licencia de conducir. Tener entre 18 y 65 años. 17 años con autorización escrita de los padres, también entre 65 y 70 años con autorización médica, haber dormido más de 5 horas, pesar más de 50 kilos, ya haber comido en las últimas 5 horas, estos son detalles importantes para que cuando usted vaya a hacer la donación de sangre lo tenga en cuenta. Y en caso de haber donado sangre, haber dejado un periodo de entre cada donación de 3 meses a 4 meses. También puede esperar una hora después de la donación para conducir. Importante, ¿eh? Si usted va a donar sangre, debe esperar una hora antes de conducir si es que va en vehículo. También puede esperar 12 horas luego de donar sangre para conducir, locomoción colectiva, realizar deportes de alto riesgo, realizar trabajos en altura. También puede ser datos importantísimos, ¿cierto? Y, por supuesto, siempre consultar a su médico si es que puede usted hacer donación de sangre. De todas maneras, importantísimo porque nuestro amigo Belarmino Zamorano Moya necesita 20 dadores de sangre en forma urgente. Estos son los datitos de la ritmo. Les invitamos a escuchar un tema musical y ya volvemos. No se vaya de nuestra sintonía. Esto es la 98.7. 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

estamos de regreso. Oiga, pero qué tarde más fría la que tenemos en nuestra hermosísima ciudad. Todos congelados, pero ¿sabe qué? Nuestro corazoncito tiene que estar lleno de mucho cariño para ir en ayuda de quienes tanto lo necesitan a esta hora de la tarde. También en los datitos de la Ritmo queremos decirle que hay una familia que lo perdió todo en un incendio devastador. Esta familia está necesitando hoy día de nuestra solidaridad porque se le quemó la casa y perdieron absolutamente todo. ¿Qué necesitan? Ropita talla 2. También pañales XXL. La mamá es talla M y los hijos son 2, ¿cierto? Los hijos más grandecitos, uno talla S y otro ropita talla 12. Y otro ropita talla 12. Todo tipo de donaciones es bienvenida, es importante. Ropita, calzado, artículos de aseo, útiles, alimentos, muebles, todo lo que usted pueda ayudar es importante. Vamos a dar entonces de inmediato los aportes voluntarios que ustedes puedan hacer a la siguiente cuenta RUT 22 32 96 10-6. Reiteramos, 22 32 96 10-6, cuenta RUT para su transferencia. Y también hay otro número de Mercado Pago, número de cuenta. Anoten por favor aquellos que quieran hacer su donación. Sería 109-69-15506, cuenta de Mercado Pago, 109-691-5506. También por favor llamar al WhatsApp más 569-41-78-6300, más 569-41-78-6300. Muchísimas gracias por toda la solidaridad que a esta hora de la tarde va a marcar la diferencia con nuestros amigos que lo perdieron todo. Y por supuesto, su aporte es muy importante. Aunque usted piense que es pequeño su aporte, no es así. Todo va a ser bienvenido, bien recibido para una familia que lo perdió absolutamente todo. Vamos a reiterar la edad del bebé, la talla, mejor dicho, es tallita 2. Los pañales que se necesitan son doble XL. La mamá tiene tallita M. Los hijos son 2, uno con talla S y el otro con talla 12. Y por supuesto, calzado, artículos de aseo, alimentos, muebles, usted sabe, todo, lo perdió todo. Así es que muchísimas gracias también por ese momento de solidaridad que sabemos que lo vamos a poder lograr, porque nuestra comunidad se caracteriza por eso, por ser absolutamente unidos a la hora de que alguien lo necesite. Muchísimas gracias por eso. Seguimos con nuestros datitos también importantes, porque se vende un refrigerador Mademsa en tan solo 80 mil pesitos. 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Se vende también una casita de granja, ¿cierto? 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Continuamos con nuestros datitos de la Ritmo a esta hora en la 98.7. Se necesitan plantas de lechuga. Plantas de lechuga. Si usted tiene, por favor, llamar al más 569-40-65-19-97. Más 569-40-65-19-97.
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Para que ustedes lo anoten y tengan todos sus datitos ahí a la mano. Nuestros agradecimientos a esta hora a quienes hacen posible este espacio, los datitos de La Ritmo. 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

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Hasta aquí los datitos de la Ritmo. Queremos agradecer su sintonía de la 98.7. No se vaya, quédese con nosotros porque ya vienen esos románticos, los de ayer, hoy y siempre, con el tío George. A eso de las 16 horas llega el Ya Dale con Robert. Dani Arriagada en la sala máster de sonido y que les acompaña Marcela Sandoval. Nos despedimos hasta una nueva ocasión. Que esté muy bien. Chao, chao.

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1: Es la 1:00 p.m, 46 minutos.
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0: 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En Ritmo FM te indicamos la hora.
3: Exactamente las 2 de la tarde.
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3: Exactamente las 3 de la tarde.
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Vuestros sueños son diferentes entre sí. El empleado, el profesional, el estudiante, en fin. Todos tenemos nuestros sueños. 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Sinceramente, gracias a cada uno de ustedes por hacer realidad mi sueño. 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
5: Son exactamente las 4 de la tarde.

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3: Cuatro de la tarde con ocho minutos, señoras y señores. ¿Qué tal? ¿Cómo les va? Gusto de saludarles. Robert por aquí. Comienza un nuevo capítulo del Ya Dale, solo por Ritmo FM 98.7, la de siempre, en este martes 23 de junio de 2026. El WhatsApp a su entera disposición. Más 569-7486-9148. Más 569-7486-9148, completamente en vivo y en directo. Hace frío, queridos, queridas. Movernos un poquito para que se nos pase el frío, para subir un poquito la temperatura. 11 grados en estos momentos en San Vicente. Poquito y nada, calienta el sol. pero abrigarse que no queda de otro, queridos, queridas. Además, lo que sí les garantizo en toda época, invierno, verano, con frío, con calor, no sé si tiemble, espero que no. Oye, cortito y preciso, el otro día estábamos en Ritmo Urbano, yo creo que la Tesa no se dio cuenta. Estábamos con John acá en los controles, tembló ese día. La Tesa estaba tan embalada con la invitada que yo creo que no se dio ni cuenta que tembló. Con el John sí nos dimos cuenta. ¿Qué nos dice acá, Carlitos? Hola, hola, Robert, buenísimas tardes, saludos. Saludos, Carlitos Morales, que está en la sintonía. Está con nosotros hasta hora de la tarde, simplemente para escuchar estas y otras locurillas más, amenizadas con la buena música al estilo Yadale, en Ritmo FM 98.7.

4:17, seguimos en el día dale por la ritmo 98.7, la de siempre. En este día martes 23, WhatsApp disponible. Más 569-7486-9148. Más 569-7486-9148, queridos, queridas, que están en la sintonía. Atención, porque mira, hace poquito, el domingo pasado y durante el fin de semana pasado, celebramos el Día del Papá. Espero que todos lo hayan celebrado bien. ¿Ah? De hecho, si ustedes recuerdan, si estaban el sábado aquí, en la mañana yo dije que era el fin de semana del papá. Eso lo dije en el ritmo del sábado, de 9 a 1 todos los sábados. ¿Ah? Ahora, yo les digo lo siguiente, hay actitudes del papá y de mamá también, que de repente en alguna etapa de la vida nos decimos, ay papá, ay mamá, sí o no, si todos hemos pasado por eso alguna vez, mira. Y esto lo habla un estudio científico. Por ejemplo, cuando papá o mamá se intentan hacerlo gracioso y a nosotros nos parece, ¿cómo lo digo para que no suene mal? Nos parece fome. Estudio científico defiende el valor de los chistes fomes de los papás. Mira, esa típica escena familiar en la que un padre cuenta un chiste fome y sus hijos responden con un masivo, ¡ay, papá! O como dicen ahora los cabros ahora, los críos de ahora, ¡ay, papá, qué cringe! ¡Qué cringe! ¿Qué quiere decir? ¡Qué vergüenza! Para irnos actualizando un poco en el lenguaje juvenil de ahora. ¡Qué cringe, papá! Ya, esas expresiones esconden un trasfondo mucho más valioso de lo que parece. Según una reciente investigación científica, este tipo de humor tan característico de los padres, que yo lo trasladaría también a algunos tíos incluso, lejos de ser una simple pérdida de tiempo o un momento incómodo, cumple una función psicológica y de desarrollo crucial dentro del núcleo familiar. Los expertos explican que los llamados chistes de papá operan como una herramienta perfecta para fortalecer el vínculo afectivo con los hijos y construir resiliencia con ellos. Al exponer a los niños y adolescentes a situaciones ligeramente un tanto vergonzosas pero seguras y cargadas de afecto, los padres les enseñan de forma indirecta a lidiar con el ridículo, a no tomarse todo tan en serio y a desarrollar una mejor autorregulación emocional ante la incomodidad social. El estudio sugiere que, en lugar de intentar cambiar el repertorio de bromas, se debe abrazar este tipo de interacción, se debe apoyar, ya que el humor compartido, por muy fome que resulte, es un pilar fundamental para la complicidad y el bienestar a largo plazo entre adultos y menores. Así que, queridos y queridas, ¿es de usted de repente contarle chistes, aunque esos chistes fome, familiares? Esas tallas, no sé, no se me ocurre ninguna hora porque yo soy de otro tipo de chistes en realidad. El público lo sabe. Pero es de repente, de pronto, de contarle a sus hijos más pequeños esos chistes y esos niños le responden, ¡ay, mamá, qué fome! ¡Ay, papá, qué fome! Algunos tíos también lo hacen. Los abuelos también lo hacen. ¿Lo hace o no usted? Cuénteme al WhatsApp. Más 569-7486-9148. Más 569-7486-9148.

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1: Las 4:30 en punto, seguimos en el Ya Dale por Ritmo FM 98.7, la de siempre en esta jornada de martes 23 de junio, queridos, queridas que están en sintonía. 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

sino que por su pareja. A ver, un sorpresivo hallazgo ha generado un profundo debate en torno a las dinámicas familiares y la salud mental, tras revelarse una investigación donde numerosas madres reportaron experimentar mayores niveles de estrés relacionados con su pareja que con el cuidado de la crianza de sus propios hijos. El fenómeno pone sobre la mesa una realidad muchas veces invisibilizada en el hogar, desafiando la creencia común de que los niños son la principal fuente de agotamiento para las mujeres. De acuerdo con los expertos en la materia, esta situación se explica porque las necesidades de los hijos suelen ser visibles y predecibles, lo que permite una planificación más clara. Por el contrario, en las relaciones de pareja tienden a acumularse cargas mucho menos evidentes y difíciles de gestionar, tales como problemas crónicos de comunicación, expectativas no resueltas y una evidente desigualdad en las responsabilidades del hogar. Cuando una madre siente que el apoyo de su compañero es insuficiente o le toca asumir en solitario la carga mental de la organización familiar, el estrés se mantiene elevado por largos periodos, demostrando que el bienestar del núcleo no depende solo de criar a los niños, sino del nivel de cooperación real entre los adultos. En pocas palabras, amigas que están en sintonía, ¿es cierto eso de que su marido o su pareja le puede estresar más que sus propios hijos? Confírmenme al WhatsApp, +569-7486-9148, +569-7486-9148.

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1: 17 minutos para las 5. Seguimos en vivo y en directo en el Día Dale por la Ritmo 98.7, la de siempre. En estas vacaciones de invierno para muchos pequeños y pequeñas. ¿Va a salir alguna parte estos días ahí aprovechando esta jornada, esta par de semanas de vacaciones de invierno? 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
1: De vuelta a las 5 con 17 minutos, seguimos en el Ya Dale por Ritmo FM 98.7, la de siempre en esta jornada de martes 23 de junio de 2026. Mira, escuchamos recién la Copa de la Vida de Ricky Martin. Me parece que esta era la canción o una de las canciones que sonó por ahí por Francia 98, acordándonos de otros mundiales. Ahora, con respecto a los partidos de hoy, mira, Portugal se mandaron un partidazo el día de hoy, o al menos así lo veo en el resultado, 5-0, 2 de Cristiano Ronaldo, Nuno Méndez, este apellido me es impronunciable, Nematov y Rafael Leao. Esos fueron los goles del día de hoy. Ronaldo que se mandó 2. Ahora, se juega en este momento Inglaterra versus Ghana, van empatados a 0, van en los 54 minutos. ¿Qué más? Queda a las 7 de la tarde Panamá con Croacia y a las 10 de la noche Colombia con la República Democrática del Congo, señoras y señores. El WhatsApp a su disposición, más 569-7486-9148, más 569-7486-9148. Mira, hablando de estos fenómenos en otros países, siempre hemos contado la historia de cuando extranjeros se encuentran con nuestra cultura, o cuando amigos chilenos van a otros países y se sorprenden con algunas cositas. Como la historia de este amigo chileno que se fue él a España, señoras y señores. Y la verdad se encontró con algo. A ver, ¿España es o no? Sí. Europa, sí. España propiamente tal. Parece que anda por Europa en general. Pero se encontró con algo que le incomodó. Se encontró con algo que a él le desagradó. Mira, voy a tratar de ser suavecito porque lo dijo con harto, lo dijo a punta de chachuz esto que voy a decir ahora. ¿Eh? Usen desodorante hediondos Q. Chileno se hace viral tras sufrir incómodo momento en Europa. A ver, el streamer chileno Tarek, T-A-R-E-K, Tarek, se volvió viral. Bueno, así se escribe al menos, no sé si se pronuncia de la misma manera. Bueno, lo voy a decir Tarek acá. Este amigo se volvió viral en redes sociales luego de compartir una particular queja durante su paso por Europa. El creador de contenidos caminaba por las calles de España cuando lanzó un descargo que describió, permítanme el vocabulario, como un fuerte olor a alas. Ya, el registro se difundió durante los últimos días y mostró al streamer reaccionando con evidente molestia ante una situación que calificó como un choque cultural e higiénico. En el video, Tarek no ocultó su incomodidad y lanzó una frase que se replicó ampliamente en plataformas digitales. ¡Ay, conchina! ¡Usen desodorante de un dogán! Expresó él con un muy vocabulario chileno por las calles de España. Luego el creador de contenido profundizó en su reclamo con otra declaración que terminó impulsando la viralización del clip. Permítanme, ¿ah? ¿Por qué son todos tan hediondos en esta weá? Dijo él. ¿Me tienen estresado? ¿Es ilegal el desodorante? Debe haber una explicación, es demasiado. Finalmente remató con una frase que varios usuarios destacaron en redes. Hay más olor a ala que a playa, weón. La reacción de los cibernautas no tardó en aparecer. Entre los comentarios que circularon tras el video hubo mensajes como... A ver, esto es lo que es en redes sociales. Por favor, si es que hubiese algún amigo del país aquí él escuchando. Pero en redes sociales le respondieron lo siguiente. España es igual a olor a ala. No solo lo cargaron con España, también le dijeron, date una vuelta por el metro de París. Así entre no, ojalá no haya algún franchute escuchando. Pero varios conocidos, hay personas que me han comentado que han tenido la oportunidad de ir a Francia, me han dicho que París es... Incluso hasta en el metro de España, o sea, en el metro de París, incluso hasta ratitas han encontrado por ahí. No se bañan y son alérgicos al jabón. Todo en tono de broma y exageración propia de redes sociales, queridos amiguitos, amiguitas. Ahora, él caminaba por las calles de España. Yo no sé si usted, algún amigo, seguramente alguno por ahí ha tenido la oportunidad de ir a Europa, a los diversos países de Europa. A lo mejor se ha topado con la misma situación, pero me gustaría traerlos a la realidad de más cerquita, a la realidad local. De pronto entraste a algún lugar donde todo olía mal. Por ejemplo, te subiste a alguna micro, no me digas cuál, y sentiste que había mucho, demasiado, harto olor a aquel, olor a axila. ¿Algún aroma que te desagradó cuando entraste a un lugar? Cuéntame al WhatsApp. +569 7486 9148.
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seguimos, seguimos en el Ya Dale por la 98.7.7. Vamos, vamos, que es martes recién, Roberto. 98.77, weón. 98.7, la de siempre. El WhatsApp a su disposición, más 569-7486-9148, más 569-7486-9148. Vamos, vamos, todo el mundo. Que es martes, queridos, queridas. Tal vez algunos estén entusiasmados porque si en el fin de semana largo estás haciendo planes ya. Estás armando alguna cosita. Estás por ahí visualizando, podemos salir por ahí, por allá. Podemos ir a divertirnos, pasarlo bien. O todavía ni lo ha pensado, que también es legítimo, ¿eh? A ver, la gente que va saliendo de la pega. La gente que va en el auto. Ahí, subiéndole el volumen al Yodale. Subiéndole el volumen al ritmo. Veamos qué palanqueo me llegó al WhatsApp. A ver, porque algo llegó por aquí. Hola, hola, Robert, ¿cómo está? Un saludo para mi mami y hijo. Está más helado que abrazo de suegra. Eso me dicen aquí al WhatsApp. Más 569-7486-9148. ¿Tiene suegra usted, amiga? Amiga que está escribiendo, ¿eh? ¿Me abraza por compromiso? ¿Es un abrazo frío? Lo que sí sé que al menos San Vicente Durante Almina. La misma sensación de ayer. Como abrir un freezer. Salir a las calles de San Vicente de Tahuatahua, por lo menos acá en el centro. ¿Andas por las calles de Zambi? ¿Andas en sintonía de la 98.7? Cuéntanos al WhatsApp. Más 569-7486-9148. Mientras, yo te voy a contar otra cosa. Hablamos de España hace un rato, hablamos de Europa. Y con el Scatman de fondo, porque Roberto se enredó, nos vamos a mover a Asia. Nos vamos a mover a Japón. Sí, dije Japón, no jamón. ¿Y por qué Japón? Porque mira, si algo que tiene Japón y los asiáticos en general es que son muy ocurrentes. Tienen una capacidad inventiva, pero única. Y los inventos a veces llegan hasta los rincones más recónditos que uno se puede imaginar. Como lo que les voy a contar ahora. Saltamos del Scatman a Frecuencia Mod. Para contarles lo siguiente, señoras y señores. Y es porque diseñan lo siguiente. Diseñan ropa íntima que solo abre tu pareja con su huella digital. ¿Cómo va a estar esto? A ver. El debate sobre los límites de la tecnología y la confianza en las relaciones de pareja se ha encendido por completo tras la presentación de un insólito invento en Japón. Un desarrollador de ese país diseñó una denominada ropa interior de lealtad. Una prenda íntima de alta tecnología que cuenta con un sistema de seguridad biométrico integrado, el cual se bloquea de manera literal y automática, permitiendo su apertura única y exclusivamente a través del reconocimiento de la huella digital de la pareja del usuario. ¿Dónde va esa huella? El creador de este singular prototipo reveló que la idea nació como respuesta a una dolorosa experiencia personal de deslealtad en el pasado. Cuando empiezas a crear desde un dolor. Aunque la prenda se encuentra actualmente en fase experimental y no está a la venta masiva, las imágenes y el concepto han provocado un revuelo total en la plataforma digital a nivel global. Mientras algunos usuarios en redes sociales catalogan la iniciativa, entre bromas, como el invento definitivo contra la infidelidad, la gran mayoría de los comentarios apuntan a que este mecanismo representa una señal de inseguridad extrema, celos patológicos y una preocupante falta de confianza básica en los vínculos afectivos, señoras y señores. ¿Cómo se la hará esa cuestión? Lo primero que se me viene a la cabeza. Ahora, yo no es que quiera fomentar nada, pero por último... Igual alguien la podría comprar piola y manejar piola. Ay, no necesariamente manejarla en la casa, manejarla en otro lado. Ah, digo yo, ¿ah? Sí, el chileno es muy inventiva. Mira, me dicen acá, a prueba de infieles, jajaja. Ja, ja. ¿Dónde se compra? Jajaja. Ja, ja, ja. ¿Tiene pareja a mí y su pareja le sospecha que le es infiel? O ya la tuvo, o ya la tuvo. Y es aquí donde yo le pregunto lo siguiente. ¿Le compraría usted ese

tipo de ropa interior que se desbloquea con su huella digital, ¿usted le aceptaría que su pareja le regalara esa ropa interior para que su pareja se la desbloqueara con la huella digital? ¿Encuentra que es muy tóxico ese invento? ¿Qué pasaría si usted le pide esa ropa interior digital a su pareja? ¿Cómo la lavaría? ¿Se podrá lavar, por ejemplo, con los amigos? Los nombres, porque están en la mañana con nosotros. ¿Se podrá lavar con Isis detergente? Cuénteme ahí al WhatsApp su apreciación acerca de esto. Al más 569-7486-9148. Me dijo, ya la tuve. ¿Y si la compraría? Perdón la pregunta. ¿Y usted aguantaría que se la compraran? Decimos, ya, mi amor, mira, te regalé este... Te regalo este cuadro. No estoy hablando de un cuadro de pintura, precisamente. Pero te la puedo desbloquear yo. Digo yo, para que se apareja la cosa. Cuéntenme en el Ya Dale por la Ritmo.

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0: Nos vamos, señoras y señores. Gracias por la sintonía, gracias por estar con nosotros. Si no sucede otra cosa, mañana miércoles nos volvemos a encontrar a las 9 en Al Ritmo de la Mañana y a las 4 en un nuevo capítulo del Ya Vale. Quédate en sintonía. ¿Qué viene ahora? Club de Clásicos a las 6, Alto Voltaje a las 8 y después la programación nocturna de Ritmo FM. Buen término de martes, soy el Robert. Esto fue el Ya Dale por la Ritmo. Chao, chao.
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17: Exactamente las 6 de la tarde.
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2: Son las 6 de la tarde, 45 minutos.
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5: Exactamente las 7 de la tarde.

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1: Son las 7 de la tarde, 17 minutos.
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3: Son las 7 de la tarde, 30 minutos.
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2: Son las 7 de la tarde, 46 minutos.
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4: En Ritmo FM te indicamos la hora.
5: Exactamente las 8 de la tarde.
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